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2: Hoy es uno de esos días malos en los

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Saludos Andalucía, buenos días, bienvenidas y bienvenidos a la Onda Local de Andalucía. Esta es la primera edición de Este a Oeste y hoy es miércoles 16 de septiembre. Una fecha que sin duda estaba marcada en el calendario político de nuestra comunidad, ya que vuelve la actividad al Parlamento de Andalucía. Lo hace nada más y nada menos que 188 días después, lo que equivale a 6 meses y 4 días sin actividad en la Cámara Andaluza. Todo ello después de la investidura que dio forma al nuevo gobierno andaluz. Es una sesión en la que van a jurar o prometer su cargo ante la Constitución y el Estatuto de Autonomía 4 nuevos diputados, todos ellos del Partido Popular. Se trata de María Nieves Ortiz López de Ahumada, Juan Antonio Márquez Lancha, María José Carmona Moya y Juan José Salvador Jiménez, que van a cubrir las vacantes dejadas por compañeros de partido que en estas últimas semanas han asumido otras responsabilidades. Es una de las consecuencias de los parones del verano. Presidiendo la sesión estará Ana Mestre, que ha relevado en el cargo a Jesús Aguirre, senador de Nuevo Cuño, en virtud del acuerdo de gobierno entre Partido Popular y Vox. La Cámara comenzará dando lectura a una declaración institucional de apoyo a la candidatura de Granada como capital europea de la cultura 2031 y debatirá y votará el informe de la Diputación Permanente relativo a los asuntos que ha tramitado entre el 1 y el 31 de agosto. Otra de las novedades va a estar en la sesión de control. Ya saben que habitualmente esta tiene lugar los jueves, pero habida cuenta de que mañana se inaugura el proyecto de Valle Andaluz del hidrógeno verde, la Junta de Portavoces acordó que esa sesión de control a Juan Manuel Moreno se celebre en la tarde de este miércoles. Insistimos, a las 4 arranca la sesión y tendremos esa sesión de control al presidente de la Junta. Será, por tanto, un día antes de la jornada habitual para esos debates. Y ahí entraremos en materia. Será el primer cruce de la legislatura entre Moreno y la líder de la oposición, María Jesús Montero. Esta tarde le va a preguntar por las principales preocupaciones de los andaluces, según consta en el orden del día. Por su parte, el portavoz de Adelante Andalucía, José Ignacio García, va a centrar su cuestión al presidente en la situación política de nuestra comunidad, y su homólogo de por Andalucía, Antonio Maillo, lo hará por su proyecto político en Andalucía. El portavoz del Grupo Popular, Tony Martín, abordará las líneas de actuación ante la nueva legislatura del presidente, y desde Vox, Javier Cortés preguntará al propio Moreno por sus planes para esta nueva legislatura. Ya ven, es lo que pasa en este tipo de estrenos. Sin duda, la situación de la vivienda, la de Ceuta y la lucha contra el narcotráfico serán otra de las cuestiones que se van a abordar en la Cámara en estas dos jornadas. Y otro de los puntos importantes del Pleno será la comparecencia del vicepresidente primero de la Junta y consejero de Presidencia, Sanidad y Emergencias, Antonio Sanz, que hablará sobre los incendios forestales registrados en Andalucía este verano. Además, este miércoles estrenamos la segunda entrega de Cooperación Municipalista, un espacio que esta casa MRTV produce en colaboración con FAMSI, el Fondo Andaluz de Municipios para la Solidaridad Internacional. Su propósito es visibilizar las políticas solidarias impulsadas desde el ámbito local, y para eso tendremos como invitado a José Luis García, octavo teniente de alcalde del Ayuntamiento de Sevilla y vicepresidente de esta entidad, el FAMSI. Eso será a partir de las 9:30 de la mañana. Ahora vamos a abordar más asuntos de la actualidad del día en titulares con nuestra compañera Concha Cabrera.

0: Y si hoy tenemos una sesión del Parlamento, del Pleno, que inicia, se inicia a las 5, a las 4 de la tarde, es porque por la mañana, Concha, tenemos nada más y nada menos que Consejo de Gobierno.
1: Pues sí, como cada miércoles, el Ejecutivo andaluz realiza su encuentro semanal en el Palacio de San Telmo. Y en esta ocasión tiene previsto abordar el inicio del curso académico 2026-2027 en el sistema universitario andaluz. También el procedimiento de escolarización de formación profesional para el próximo curso. Por otro lado, el Consejo conocerá el seguimiento semestral de las infraestructuras energéticas renovables realizado por la Consejería de Universidad, Investigación e Innovación a través de la Agencia Andaluza de la Energía. Y en materia de cultura, tomará conocimiento de la puesta en marcha del gemelo digital de la Alhambra y del programa Circuito Andaluz de Peñas 2026.
0: Además, el Gobierno declara zona gravemente afectada el territorio dañado por el incendio de niebla.
1: El Consejo de Ministros ha declarado este martes zona afectada gravemente por una emergencia de protección civil el territorio perjudicado por el incendio forestal declarado el pasado 6 de agosto y que calcinó más de 39.000 hectáreas. Este siniestro se originaba en el paraje Rabo Conejo y llegó a afectar a 11 municipios de Huelva y Sevilla. También se ha aprobado zona gravemente afectada al territorio del incendio de Islantilla del pasado 27 de julio. Ambos fuegos figuran entre los 112 episodios adversos registrados en 14 comunidades autónomas entre el 27 de julio y el 31 de agosto y que han quedado incluidos en ese acuerdo.
0: Sevilla acoge hoy un nuevo comité de crisis para analizar los crímenes machistas sucedidos entre julio y agosto.
1: El Ministerio de Igualdad celebra este miércoles en la ciudad hispalense una reunión para estudiar 3 casos de julio y los 2 ocurridos en agosto. En total, este año han sido asesinadas presuntamente por su pareja o expareja 37 mujeres a nivel nacional, 1.378 desde 2003, cuando se empezaron a recabar los datos. En agosto, el Ministerio avanzaba que este nuevo comité de crisis, que es el séptimo de este año, tendría lugar en Andalucía, al ser la comunidad con más asesinatos por violencia de género, tanto desde que hay registros como en 2025 y 2026. En lo que va de año, de hecho, se han registrado 10 víctimas en nuestra tierra, las mismas que a lo largo de todo 2024, mientras que en 2025 fueron asesinadas 15. Como siempre, recordamos el 016, teléfono de atención a las víctimas, que es gratuito y no deja rastro la factura.
0: Y más asuntos de esta jornada, porque tenemos que irnos ahora a Doñana. Allí la situación, este titular desde luego nos deja un poco preocupado. La superficie de riego ilegal en Doñana se reduce más de un 70%.
1: Así lo traslada la Confederación Hidrográfica del Guadalquivir, que ha confirmado este martes una reducción sostenida de la superficie de riego ilegal de cultivos bajo plástico en el entorno de Doñana. Y todo, dice el organismo, fruto del refuerzo de las actuaciones de control y gobernanza. Según el seguimiento semestral, las parcelas fuera de ordenación pasaron de 1.113 hectáreas en 2017 a 330 en 2026, lo que supone una disminución superior a ese 70%. La Confederación subraya que es en la masa de agua La Rocina donde se concentra la mayor presión y donde han desplegado un importante esfuerzo de control.
0: Además, la lluvia y las tormentas van a llegar este miércoles a Andalucía.
1: Estos fenómenos obligarán a activar el aviso amarillo en varios puntos de las provincias de Almería y Granada por precipitaciones acumuladas hasta 15 litros por metro cuadrado en una hora. Según la EMET, el aviso amarillo por lluvias y tormentas estará activo entre las 2 de la tarde y las 10 de esta noche en las comarcas almerienses de Valle de Almanzora y Los Vélez y en las granadinas de Guadix y Baza.
0: ¿Y en la agenda del día que tenemos, Concha?
1: Pues como decías al inicio, y vuelve la actividad parlamentaria, y antes de que comience el pleno a las 4 de la tarde, por la mañana se suceden las ruedas de prensa habituales de los 5 portavoces parlamentarios. Fuera de la Cámara Autonómica, a las 12 menos 10 en Sevilla, la ministra de Igualdad, Ana Redondo, acompañada de la delegada del Gobierno contra la violencia de género, Carmen Martínez Perza, atiende a los medios antes de presidir el comité de crisis del Ministerio de Igualdad. Será en la delegación del Gobierno de Andalucía. A las 12 en San Juan de Alfarache, en Sevilla, el secretario general de UGT, Pepe Álvarez, el secretario general de UGT, FICA, Mariano Olla, y el secretario general de UGT en Andalucía, Óscar Martín, intervienen en el encuentro informativo con los medios de UGT Andalucía en el marco de la sexta conferencia de sindicatos del metal de Europa Mediterránea. A las 12 en Madrid, el consejero de Agricultura, Pesca, Agua y Desarrollo Rural, Ramón Fernández Pacheco, asiste a los consejos consultivos de política pesquera y de política agrícola para asuntos comunitarios. Será en el Ministerio de Agricultura, Pesca y Alimentación.
0: Pues muchas gracias, Concha. Son las 8 y 39 minutos de la mañana, momento en el que hacemos un mínimo alto y repasamos las claves que nos dejó este martes.

0: 8:40 de la mañana. Vamos a repasar algunas de las cuestiones que nos dejaba, como decíamos, este martes. Por ejemplo, les contamos que el Partido Popular ha criticado que Pedro Sánchez asegure que necesita más de 3 meses para solucionar la grave situación en Ceuta. El secretario general de los populares andaluces, Antonio Repullo, se refería a las manifestaciones del presidente del Gobierno central sobre las que espera resolver la crisis de Ceuta antes de que acabe este año, que es el plazo que se han dado para habilitar un mando único. Repullo ha señalado que el PP está en las antípodas de un PSOE que quiere traer la bronca política, la cual nada tiene que ver, asegura, con los problemas de los andaluces y que a la vez afecta a los ciudadanos y ciudadanas ceutíes.
1: Nos encontramos en las antípodas de un partido socialista que lo que quiere traer es la bronca política. Esa bronca política que quiere traer tanto María Jesús Montero como el Partido Socialista de Andalucía. Una bronca que es artificial y que está alejada de cualquier realidad de Andalucía y, por supuesto, también de algo muy importante, que es el sufrimiento que están padeciendo nuestros hermanos ceutíes y también de todos los problemas que tienen los andaluces. Un lugar en el que se encuentra el PSOE, en el que tampoco aportan ninguna solución.
0: Además, después de sus vacaciones y tras mes y medio negando cualquier fallo, el propio Sánchez admite 45 días después de que el Estado tenía información y que no fue capaz de dar respuesta. Eso es lo que decía el propio Antonio Repullo, quien también criticaba que el presidente del Gobierno defienda la gestión de Marruecos, ataque, dice, a Juan Vivas, y dice que todavía necesita más de 3 meses para solucionar la crisis migratoria de Ceuta. De hecho, Repullo pedía a la secretaria general del PSOE andaluz, María Jesús Montero, que explique qué va a hacer el Gobierno central para que Ceuta se recupere ya y no tenga que esperar al fin de año para volver a tener seguridad, actividad económica y libertad. Son palabras, como decimos, de Antonio Repullo. Y la respuesta de María Jesús Montero llegaba cuando reclamaba solidaridad a los gobiernos autonómicos en relación a la situación registrada en Ceuta tras la entrada masiva de migrantes, entre ellos menores no acompañados, a finales del pasado mes de julio. La líder socialista ha subrayado que la situación es compleja porque tiene, asegura, varias dimensiones.
2: Se trata de una crisis compleja, de una crisis que tiene varias dimensiones. Tiene una parte que tiene que ver con la seguridad, con el refuerzo de la frontera, con la situación en la que se encuentran en este momento los ceutíes, después de la llegada tan masiva de personas que están viviendo en la calle o acampando todavía en lugares donde transitan habitualmente las personas que viven en Ceuta.
0: Por todo ello, asegura Montero, el Gobierno de España está reforzando con todos los efectivos posibles el propio control de fronteras. También ha aludido a la relación diplomática que hay que mantener con un país vecino como Marruecos, con el que España debe tener capacidad de entenderse. Por otro lado, la también ex vicepresidenta del Gobierno se refería al despliegue de los cuerpos y fuerzas de seguridad del Estado para garantizar el orden y la seguridad de la ciudad autónoma como otra tarea que está acometiendo el Ejecutivo Central, según ha agregado antes de subrayar que 9 de cada 10 personas que llegaron en las primeras 48 horas a la ciudad autónoma española volvieron de forma voluntaria a su país de origen. Además, María Jesús Montero recordaba que en este proceso hay que tener presente el derecho internacional.
2: Quiero recordar que 9 de cada 10 personas que llegaron en las primeras 48 horas volvieron de forma voluntaria a su país de origen. Además de la crisis de seguridad, la crisis humanitaria, el derecho internacional, la legislación española obliga a que antes de que se provoque el retorno de estas personas de forma obligada, ya no voluntaria, se tienen que comprobar que no son personas susceptibles de asilo político o de refugio, tal como establecen los tratados internacionales y, por supuesto, los argumentos de Naciones Unidas.
0: Montero señalaba que hay algunos partidos políticos, y quien quiera entender que entienda, que se quieren saltar ese derecho internacional que obliga a que las personas pasen por una serie de cuestionamientos que permitan ver que efectivamente se trata de motivos políticos los que les lleva a salir de su país. La también vicesecretaria general del PSOE andaluza ha criticado que el Partido Popular en ningún momento atiende a estas circunstancias y lo que permanentemente dice es que se vayan en relación a los migrantes. Más asuntos. Adelante Andalucía reclama más inspecciones y seguridad laboral en los centros de trabajo. Todo ello tras el accidente, precisamente en el ámbito laboral, que se producía este lunes en Jerez de la Frontera, en Cádiz, en el que un trabajador de 53 años fallecía al ser atropellado por un camión mientras realizaba tareas de asfaltado en la carretera A382. La parlamentaria de Adelante por Cádiz, Leticia Blanco, ha pedido a las administraciones competentes que actúen para evitar que estas tragedias sigan repitiéndose, abogando por más inspecciones de trabajo, prevención y recursos.
3: En primer lugar, quiero trasladar nuestras condolencias a la familia y a los seres queridos del trabajador de 53 años que ayer falleció en Jerez mientras realizaba labores de asfaltado. Es una tragedia que vuelve a demostrar que tenemos que tomarnos mucho más en serio la seguridad laboral. Desde Adelante Andalucía reclamamos más inspecciones de trabajo, más recursos para prevención y un control mucho más riguroso de las empresas. La seguridad laboral no puede quedarse en un papel, es que tiene que cumplirse. Y cuando no se cumple, pues tiene que haber responsabilidades y sanciones. Todas las instituciones competentes tienen que asumir su responsabilidad.
0: Para Adelante, los datos reflejan la dimensión del problema en la provincia de Cádiz, donde entre enero y junio de este año se han registrado 5.575 accidentes de trabajo con baja, según datos difundidos por el sindicato UGT y apuntados por esta formación política. En 2025 fueron 11.899 accidentes laborales, más de 32 al día, como se ha apostillado, unas cifras que evidencian una situación que no puede seguir tratándose como una sucesión de casos aislados, según ha expuesto la propia diputada de Adelante Andalucía, Leti Blanco.
3: En Cádiz se registraron más de 5.500 accidentes de trabajo con baja solo en el primer semestre de este año. Cada tres días una persona pierde la vida en el trabajo en Andalucía y cada cinco minutos alguien sufre un accidente laboral. Estas cifras son absolutamente escandalosas.
0: Además, esos son los motivos que ha llevado a que considere especialmente necesario reforzar la vigilancia en sectores con trabajos de riesgo, como la construcción, la industria, la logística o las labores en carretera, así como abordar otros factores que están agravando la siniestralidad laboral, apuntando, en este caso desde Adelante Andalucía, a cuestiones como la precariedad, los ritmos de trabajo, el estrés, la falta de formación preventiva o la exposición a temperaturas extremas. Y de hecho, durante la jornada de este martes teníamos que lamentar que un hombre de 60 años fallecía después de caer con la máquina con la que trabajaba por un barranco en el municipio jienense de Fraile, según informaba el 112. Y una cuestión que le contábamos también en titulares: el gobierno ha declarado Granada zona gravemente afectada por una emergencia de protección civil tras la serie sísmica de agosto. La medida, que se aprobaba por el Consejo de Ministros, va a permitir activar las distintas líneas de ayuda anunciadas para compensar los daños provocados por los terremotos. Las personas y entidades afectadas podrán solicitar ayudas por daños personales y materiales en viviendas y en seres, mientras que también se contemplan beneficios fiscales y apoyo a las entidades locales para reparar infraestructuras. Esta declaración llega después de una serie sísmica que ha dejado daños confirmados en 28 municipios de la provincia. De hecho, en Las Gavias, uno de los municipios afectados, el ayuntamiento ha aprobado por unanimidad un programa extraordinario de realojo temporal para las familias que todavía no pueden regresar a sus viviendas. De hecho, de las 371 que inicialmente se desalojaron, 42 siguen pendientes de realojo. Sobre este asunto, la secretaria general del PSOE andaluz, María Jesús Montero, ha reclamado transparencia a la Junta, en concreto sobre los 46,2 millones de euros anunciados para afrontar los daños. Montero sostiene que parte de ese presupuesto ya estaba previsto para otras actuaciones y ha criticado la tardanza de Juan Manuel Moreno en acudir a la provincia. No obstante, defendía ahora la coordinación entre gobierno, junta y ayuntamientos para atender a los y las afectadas.
2: 46 millones de euros que ha anunciado el gobierno de la Junta de Andalucía. Mucho de ese presupuesto ya estaba contemplado en actuaciones de rehabilitación o en actuaciones de fases nuevas de algunos de los proyectos que estaban en marcha. Para ayuda a los vecinos, para sus viviendas, creo recordar que son 6 o 7 millones lo que se contempla dentro de ese presupuesto. En contraste con los 100 millones de euros que se ha puesto a disposición, por ejemplo, del Consorcio de Compensación de Seguros.
0: Mientras tanto, la Junta desactivaba la fase de emergencia en situación operativa 1 del plan de emergencia ante el riesgo sísmico en Granada, que ha descendido a fase de preemergencia situación operativa 0. Desde mediados de agosto se han registrado más de 1.500 terremotos y casi 700 personas han tenido que abandonar de manera preventiva sus viviendas. El vicepresidente primero y consejero de Presidencia, Sanidad y Emergencias, Antonio Sanz, aseguraba que la evolución permite avanzar hacia la normalidad, aunque advierte de que la serie sísmica todavía no puede darse por finalizada.
4: Damos por concluida la fase de emergencia, pero eso sí, seguimos en la fase de vigilancia y seguimiento que la fase cero, que es la situación operativa cero, nos indica. Estaríamos en preemergencia, seguimos vigilantes, seguimos en seguimiento, pero desactivamos la situación operativa 1, que es la fase de emergencia que prácticamente se inició el 15 de agosto. Esta decisión, como comprenderán, no es una intuición, es el resultado del análisis científico-técnico que ha acompañado cada paso en la gestión de esta emergencia.
0: Y un apunte más que anunciamos en titulares es que Antonio Sanz va a comparecer en el Parlamento para presentar un balance en cuanto a los incendios en lo que llevamos de verano. Así lo hará el vicepresidente primero de la Junta, que lo hace a petición propia, y va a proponer, entre otras cosas, una investigación científica tras el virulento fuego registrado en Niebla, al que ha calificado como un monstruo de siete cabezas con un comportamiento inapagable e histórico el que ha tenido en nuestra región. Antonio Sanz.
4: Yo le llamo el monstruo de siete cabezas porque era así, con comportamientos absolutamente imposibles de predecir y imposibles de actuar. Cuando yo hice unas declaraciones diciendo que el incendio estaba fuera de capacidad de extinción, no era que faltaran medios, no era que hacían falta o si traíamos más aviones, no. Es que era imposible abordar ese incendio porque era inapagable. Pues eso es lo que requiere investigación, todo eso es lo que requiere análisis. Ni los incendios son como eran antes. Hoy son más peligrosos que nunca.
0: ¿Tiene coche? ¿Va a pasarle ETV? Bueno, pues si la respuesta a todas estas preguntas es sí, quédense atentos porque ahora mismo vamos a abordar las novedades de este proceso.
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Seguro que antes o después le va a tocar pasar la ITV, ya sea a usted o a uno de sus familiares o personas cercanas. Por eso hoy queremos presentarles un avance que ha puesto en marcha la Junta de Andalucía. La digitalización de la línea ITV es una realidad. Ya en el mes de junio, a finales, 69 de las 71 estaciones habían incorporado estos procesos a su trabajo diario. Y queremos saber cómo repercute en nuestra vida y de qué manera se va a hacer la administración más eficiente en este aspecto. Por eso saludamos a esta hora a Teresa Verdún, directora de Transformación Económica y Digital de Veyasa. Teresa, buenos días y bienvenida a la Onda Local de Andalucía.

0: mejor es que expliquemos un poquito en qué consiste el proceso de transformación digital en el que está inmerso Beiasa, lo que ha supuesto la mayor inversión de la historia en infraestructura tecnológica. Cuando hablamos de transformación digital no hablamos solo de tecnología, sino también de cómo replantearnos los procesos para crear valor. Y ahí es donde entra el rediseño de procesos, que es en el que estamos con este proyecto, la mejora de la experiencia de los clientes y de los empleados, y cómo podemos desarrollar nuevas capacidades dentro de la compañía. ¿En qué consiste este proyecto de digitalización? Pues haciendo uso de un dispositivo móvil, los inspectores registran todos los datos necesarios para llevar a cabo la inspección del vehículo, pasando a ser su principal herramienta. Esta iniciativa supone un cambio sustancial en la forma de trabajar, ya que, como todos somos usuarios de las inspecciones técnicas de vehículos, a partir de ahora, cuando paséis por una estación de ITV, vais a ver que ya se elimina el papel, la hoja de toma de datos que llevaban los inspectores a lo largo de la línea, lo cual es una mejora ya que incrementa la trazabilidad del proceso y minimiza posibles errores en la transcripción de los datos. Por poner algún ejemplo, ya con este dispositivo móvil controlamos toda la maquinaria de la inspección. Ya podemos hacer fotos del cuenta kilómetros. Tenemos ejemplos claros que vais a recordar ya cuando volváis a pasar la inspección. En definitiva, es hacerlo más simple y más escalable.
1: ¿Y entonces por qué cree que va a aumentar la calidad del servicio? ¿Porque hay menos trámites que hacer y desaparece el papel o hay más factores?
0: Hay más factores. Por ejemplo, de cara a la ciudadanía, se agiliza el proceso porque se contribuye a una inspección más eficiente. Actualmente tenemos que hacer el ejemplo que acabo de poner, el ejemplo del cuenta kilómetros. Con anterioridad a este proyecto tenías que tomar los números del cuenta kilómetros, lo escribías en una hoja de toma de datos y después lo tenías que pasar, cuando llegabas al final de la línea, lo pasabas al ordenador y se transcribía tu informe. Actualmente ya hacemos una foto del cuenta kilómetros, eso se queda registrado, tanto la foto como la transcripción, directamente en el dispositivo móvil. Con eso es un claro ejemplo de cómo se mejora la calidad. También se incrementa, por tanto, la fiabilidad de la información registrada. Se aporta trazabilidad, seguridad y transparencia a ese proceso de inspección, contribuyendo a que sea más ágil y seguro.
1: Claro,
0: en cuanto al inspector, pues ¿qué beneficios tenemos de cara al inspector? Pues que reducimos los desplazamientos a lo largo de la línea, mejorando sus condiciones de trabajo. Se facilita la captura directa de datos, evitando las transcripciones manuales, como hemos comentado, favoreciendo una metodología de trabajo más moderna, homogénea y trazable.
1: Decía que en mi caso, por ejemplo, me toca pasar la ITV en el mes de noviembre, así que cuando me llegue ese día, noviembre, primeros días de diciembre, esto evidentemente a la audiencia pues seguramente no le interese mucho, pero por ponernos la situación de una persona que vaya a enfrentarse próximamente a pasar este proceso y pueda notar esa diferencia. ¿Eso significa, Teresa, que el momento de pasar la ITV va a ser más rápido?
0: Lo vais a ver más sencillo, lo vais a ver al inspector más cercano, con mayor ayuda. De hecho, si el éxito de este proyecto ha sido clave la acogida que tenía el personal inspector. La implicación de todos los profesionales de Beiasa ha sido determinante, evidenciando su compromiso con la incorporación de las nuevas tecnologías. Como ejemplo, te puedo asegurar que cuando pases en noviembre, como me comentas, la inspección, vas a comprobar el dispositivo móvil nada más acercarte, para el analizador de gases, para el control del frenómetro. Todo se va a hacer desde ese dispositivo. De hecho, tenemos actualmente, como has comentado al principio, el proyecto se terminó de desplegar en junio. A fecha de hoy ya hemos pasado 1.300.000 inspecciones haciendo uso del dispositivo. Tenemos las 79 estaciones funcionando con el dispositivo, como comentaste. En la primera semana de uso teníamos ya un 95% de las inspecciones y ya hemos llegado a eso, 1.300.000 inspecciones.
1: Y tengo entendido que solo faltaban por terminar este proceso en dos estaciones, en Lepe y Algeciras, porque había que actualizar la red Wi-Fi. ¿Hay alguna previsión de fecha para que se complete el proceso en estos dos enclaves?
0: Está priorizado para hacerlo a la mayor brevedad, pero ha tenido ese escollo que coincidieron esas estaciones con unas limitaciones y temas de una obra, y por eso se ha retrasado.

0: pasado un poco. Pero está todo preparado para agilizarlo y poder implantarlo a la mayor brevedad.
1: Y ya que la digitalización es un ámbito tan amplio, no sé si incluso desde Bellasa se está trabajando en alguna mejora que ya no solo, sobre todo como estamos escuchando, resulta beneficiosa para los inspectores, sino también de cara a la ciudadanía. ¿Hay algún proceso abierto en esta línea?
0: Pues tenemos varios procesos abiertos que podemos ver en los próximos meses. Ahora mismo no te puedo adelantar porque estamos trabajando en ello, pero que sí veremos a corto plazo, relacionado ya con proyectos estratégicos que hemos comentado para mejorar la experiencia de los clientes, que para nosotros son nuestra prioridad. Son proyectos asociados a los nuevos desarrollos que se hacen con inteligencia artificial.
1: Bueno, pues entonces en los próximos meses tendremos que estar atentos y seguramente volver a recurrir a la opinión de primera mano, nadie mejor que ella lo conoce, de Teresa Verdún, que es la directora de Transformación Económica y Digital de Veasa, la empresa pública a través de la cual se gestiona esta inspección técnica de vehículos, esa ITV, que a todos nos cuesta. No es como lo que se suele decir de la visita al dentista, porque generalmente somos bastante cuidadosos con nuestros vehículos, pero que siempre es necesaria llevarla a punto para que nuestra conducción y la de las personas que nos rodean sea lo mejor posible. Y de momento lo que sí estamos viendo es que hay mejoras y que la próxima vez que nos toque pasar ese ITV, yo ya he ido preguntando y alguna compañera ya me ha contado que han visto menos papeles que en años anteriores cuando les ha tocado pasar por esas estaciones. Así que de momento lo que contamos es esta novedad que se está implementando en el servicio y todo lo que sea redundar en eficiencia para un servicio que se presta de cara a la ciudadanía siempre es bueno, por eso nos queremos hacer eco de esto aquí en la Onda Local de Andalucía. Teresa, muchas gracias por haberlo explicado de una manera tan sencilla y quedamos entonces a la espera de conocer esas nuevas actualizaciones que se pongan en marcha por parte de Bellasa.
0: Muchísimas gracias a vosotros.
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Seguimos en directo aquí en la Onda Local de Andalucía, acompañándoles desde las 8:30 en esta primera edición de Este a Oeste. Hoy es miércoles 16 de septiembre. 188 días, o lo que es lo mismo, 6 meses y 4 días después, vuelve la actividad al Parlamento de Andalucía con una sesión, con un pleno ordinario. A las 4 de la tarde volverá en concreto la actividad a la Cámara Andaluza después de la investidura que dio forma al nuevo gobierno andaluz. Una sesión en la que jurarán o prometerán su cargo ante la Constitución y el Estatuto de Autonomía 4 nuevos diputados, todos ellos del Partido Popular, que van a cubrir las vacantes dejadas por compañeros de partido. Presidiendo la sesión estará Ana Mestre, que ha relevado en el cargo de la presidencia a Jesús Aguirre, senador de Nuevo Cuño, en virtud del acuerdo de gobierno entre Partido Popular y Vox. La Cámara dará lectura a una declaración institucional de apoyo a la candidatura de Granada como Capital Europea de la Cultura 2031 y debatirá y votará el informe de la Diputación Permanente sobre los asuntos tramitados entre el 1 y el 31 de agosto. La novedad estará en la sesión de control. Normalmente se produce los jueves, pero esta vez se adelanta al miércoles. Esto se debe a que mañana se inaugura el proyecto del Valle Andaluz del Hidrógeno Verde. Por eso la Junta de Portavoces acordó que Juan Manuel Moreno intervenga a partir de las 4 de la tarde, como decimos, una jornada antes de lo habitual. Y allí entrará la oposición. Escucharemos a María Jesús Montero preguntar a Juan Manuel Moreno por las principales preocupaciones de los andaluces. El portavoz de Adelante Andalucía, José Ignacio García, lo hará sobre la situación política de nuestra comunidad, y su homólogo en Por Andalucía, Antonio Maillo, también preguntará a Juan Manuel Moreno por su proyecto político en Andalucía para esta legislatura. El portavoz del Grupo Popular, Tony Martín, abordará las líneas de actuación del Ejecutivo precisamente ante este nuevo periodo de sesiones, y desde Vox, Javier Cortés preguntará al presidente de la Junta por sus planes para esta nueva legislatura. Como decimos, la vivienda, la situación en Ceuta y la lucha contra el narcotráfico serán otras de las cuestiones que se abordarán en la Cámara. También escucharemos al vicepresidente primero y consejero de Presidencia, Sanidad y Emergencias, Antonio Sanz, hablar de los incendios forestales registrados este verano en Andalucía. Y otro asunto es que a partir de las 9:30 escucharán aquí en la Onda Local de Andalucía la segunda entrega de Cooperación Municipalista, un espacio que esta casa, MRTV, produce en colaboración con el FAMSI, el Fondo Andaluz de Municipios para la Solidaridad Internacional. 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Eso, como decimos, será a partir de las 9:30. Ahora repasamos más asuntos de la actualidad en titulares con nuestra compañera Concha Cabrera.

0: ¿Qué día más completo, Concha? Además de pleno en el Parlamento, Consejo de Gobierno en San Telmo.
1: Sí, como cada miércoles, el Ejecutivo andaluz realiza su encuentro semanal y en esta ocasión tiene previsto abordar el inicio del curso académico en el sistema universitario andaluz. También el procedimiento de escolarización de formación profesional para el próximo curso. Por otro lado, el Consejo conocerá el seguimiento semestral de las infraestructuras energéticas renovables realizado por la Consejería de Universidad, Investigación e Innovación. Y en materia de cultura, tomará conocimiento de la puesta en marcha del gemelo digital de la Alhambra y del programa Circuito Andaluz de Peñas.
0: El Gobierno declara zona gravemente afectada el territorio dañado por el incendio de niebla.
1: El Consejo de Ministros ha declarado este martes zona gravemente afectada por una emergencia de protección civil ese territorio perjudicado por el incendio forestal declarado el pasado 6 de agosto y que ha calcinado más de 39.000 hectáreas. Llegó a afectar a 11 municipios de Huelva y Sevilla. También se ha aprobado zona gravemente afectada el territorio calcinado por el incendio de Islantilla el pasado 27 de julio. Ambos fuegos figuran entre los 112 episodios incluidos en ese acuerdo.
0: Sevilla acoge hoy un nuevo comité de crisis para analizar los crímenes machistas de julio y agosto.
1: El Ministerio de Igualdad celebra este miércoles en la ciudad hispalense a las 12 una reunión para estudiar tres casos de julio y los dos ocurridos en agosto. En total, este año han sido asesinadas a nivel nacional por su pareja o expareja 37 mujeres, 1.378 desde 2003 cuando se recopilan los datos. En agosto, el Ministerio avanzaba que este nuevo comité de crisis, el séptimo del año, tendría lugar en Andalucía al ser la comunidad con más asesinatos por violencia de género, tanto desde que hay registros como en 2025 y 2026. Este año se han registrado ya 10 víctimas en nuestra tierra. Como siempre recordamos el 016, teléfono de atención a las víctimas de la violencia machista, que es gratuito y no deja rastro en la factura.
0: ¿Y qué tenemos en la agenda del día, Concha?
1: Pues como decías al inicio, hoy vuelve la actividad parlamentaria y antes del inicio del pleno a las 4 de esta tarde, por la mañana se suceden las ruedas de prensa de los 5 portavoces parlamentarios, serán entre las 10 y las 12. Y a esa misma hora, pero en Madrid, el consejero de Agricultura, Pesca, Agua y Desarrollo Rural, Ramón Fernández Pacheco, asiste a los consejos consultivos de política pesquera y de política agrícola para asuntos comunitarios en la sede del Ministerio de Agricultura, Pesca y Alimentación.
0: Muchas gracias, Concha. Vamos ahora a la Dirección General de Tráfico para saber cómo están las carreteras de Andalucía en este punto de la mañana. Daniel González, buenos días.
2: Muy buenos días. A esta hora encontrarán complicaciones si circulan en Málaga en la autovía 7 en varios puntos, Rincón de la Victoria, Málaga Este, también Fuengirola y la Cala de Mijas, todo ello en sentido ya a Marbella. Mucha prudencia en estos puntos y en el acceso a Málaga capital por la 357 en Campanillas y ya la MA20 en los tramos de Churriana y también Cruz de Humilladero en sentido norte, en sentido ya Antequera. Circulación intensa en Sevilla en su entrada por la 49 en Tomares y en la SE30 en el Puente del Centenario en ambos sentidos. También se complica en Huelva la 49 en Niebla y Bonares en dirección a la capital onubense. Encontrarán intensa en Granada la 92 en Alfacar sentido Guadix y la GR30 a su paso por Ronda y Zaidín en sentido Albolote. En Almería encontrarán ligeras retenciones en su acceso por la 92 y autovía A7 a su paso por Viator.
0: Muchas gracias, Daniel. Y las previsiones del tiempo las conocemos de la mano de la Agencia Estatal de Meteorología, Jordi Urios. Buenos días.
3: Buenos días. Hoy las temperaturas máximas en ascenso en el litoral mediterráneo de Andalucía y en descenso generalizado en el resto. Va a ser notable la bajada en el interior de la provincia de Cádiz. Hoy se esperan máximas de 36 grados en Córdoba y Granada, 35 en Jaén y Sevilla, 33 en Huelva, 31 de máxima en Málaga, 28 en Almería, 25 en Cádiz. Mañana el descenso se extiende también a más puntos del interior con valores más agradables que los de los últimos días, que continuarán durante el viernes con leves repuntes de cara al fin de semana. En cuanto al cielo, hoy poco nuboso o despejado con intervalos de nubes bajas en los litorales mediterráneos, nubes de evolución diurna en el tercio oriental, con probabilidad de chubascos y tormentas por la tarde en las sierras y que pueden ser localmente fuertes. En cuanto al viento, de componente oeste en la vertiente atlántica, con intervalos ocasionalmente moderados por la tarde y flojo variable en el resto. En el estrecho, a partir del mediodía, soplará el poniente fuerte. Es una información de AEMET.
0: Muchas gracias, Jordi. Son las 9 y 8 minutos de la mañana, momento en el que hacemos una breve pausa y a la vuelta repasamos la información más cercana, la información local y provincial.
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0: Comenzamos este recorrido por Jaén. El embalse de Sil es el segundo de España que más capacidad pierde en una semana. Nos lo cuenta nuestra compañera Juani López desde Ojanco Radio, Onda Local de Andalucía en Jaén. Buenos días.
1: Buenos días, así es. El embalse de Sile ha registrado uno de los descensos más acusados de España durante la última semana. El pantano jienense se encuentra actualmente al 66,6% de su capacidad, después de haber perdido 12,8 puntos porcentuales en los últimos 7 días, según refleja estadoembalses.es, una caída que lo sitúa como el segundo embalse del país que más ha reducido su capacidad en este periodo. Cambiamos de asunto. Las ferias Tierra Adentro y Bercaza se celebrarán por primera vez de forma simultánea entre los próximos 25 y 27 de septiembre en el recinto provincial de Feria y Congresos de Jaén, con el objetivo de impulsar sinergia entre dos ámbitos, el turístico y el de la caza y la pesca, que tienen una importante conexión. Y también les contamos que el lobo ibérico busca volver al Parque Natural de Cazorla, Segura y Las Villas. El grupo Lobo Andalucía defiende el regreso natural del cánido a un espacio que considera idóneo por su extensión, baja densidad de población y abundante fauna. Y finalizamos con el tiempo. Este miércoles tendremos una jornada soleada en la mayor parte de la provincia, aunque con nubes y claros y algo de lluvia en la parte más oriental. Las temperaturas subirán y dejarán máximas de 36 grados en Andújar y de 34 en Arroyo del Ojanco. De momento es todo. Saludos y feliz día desde la provincia de Jaén.
0: Igualmente, compañera, vamos a Huelva, donde ya está estabilizado el incendio forestal de Santa Bárbara de Casa. Tiene los datos nuestra compañera Rocío Maestre desde Radio Voz del Condado, Onda Local de Andalucía en Huelva. Buenos días.
2: Buenos días, compañeros. Así es, el fuego de Santa Bárbara de Casa, declarado ayer en el paraje Carril del Catalán, ha quedado estabilizado a primera hora de esta mañana. El Infoca ha trabajado durante toda la noche con más de una veintena de medios terrestres y tras consolidar el perímetro se ha reabierto al tráfico la carretera UH7401, que permanecía cortada entre los kilómetros 0 y 4. Las llamas, que avanzaron con rapidez durante la tarde de ayer, han afectado a pasto y matorral, sin alcanzar viviendas ni núcleos urbanos. Este era uno de los 3 incendios forestales declarados en la provincia. El Danón no quedó estabilizado durante la noche, mientras que el de Cartaya fue extinguido. Y en Lucena del Puerto, Comisiones Obreras ha lamentado la muerte registrada en un asentamiento y reclama a las administraciones y al sector de los frutos rojos habitacionales dignas para quienes viven en estos enclaves en condiciones que el sindicato califica de extrema precariedad. Mientras la Universidad de Huelva ha guardado un minuto de silencio por Claudia Tacoronte, estudiante asesinada en México, la institución ha expresado su apoyo a la familia y a la comunidad universitaria de Granada y ha reivindicado una sociedad libre de violencia y odio. En cuanto al tiempo, cielos despejados con mínimas de 18 y máximas de 35 grados. Esto es todo desde Radio Voz del Condado. Feliz día.
0: Igualmente, compañera, muchas gracias. Vamos a Córdoba, donde la red de ciclo de formación profesional cubre todos los perfiles profesionales de la base logística del Ejército. Nos lo cuenta nuestra compañera Mariana Moreno desde Radio RUT FM, Onda Local de Andalucía en Córdoba. Buenos días.
3: Buenos días, así es, compañero. Este martes ha arrancado el curso escolar con un total de 75.525 estudiantes repartidos por toda la provincia de Córdoba. El dato más destacado lo protagoniza la formación profesional, que suma 600 alumnos más hasta alcanzar los 20.168 estudiantes. El delegado del Gobierno de la Junta, Adolfo Molina, ha defendido esta apuesta como una FP a la carta orientada a las necesidades reales de las empresas, destacando además que es el primer curso que integra la totalidad de los perfiles profesionales de mandados por la base logística del Ejército de Tierra en Córdoba. En el ámbito cultural y turístico, la ruta del vino Montilla Moriles, gestionada por Avintur, ha presentado un nuevo pasaporte turístico en colaboración con la Diputación, una iniciativa dinámica que invita a recorrer bodegas, lagares, restaurantes y alojamientos de la comarca para ir acumulando sellos tras cada experiencia. Finalmente, tras las quejas de la Plataforma en Defensa de la Sanidad Pública de Aguilar de la Frontera, se ha alcanzado un acuerdo definitivo. Habrá un paso provisional y permanente para vehículos de emergencia que conecte Aguilar con el Hospital de Montilla mientras se mantenga cortado el tramo de la carretera nacional 331. En cuanto al tiempo, en la provincia de Córdoba las temperaturas continúan siendo calurosas y oscilan entre máximas de 34 y mínimas de 19 grados. Es todo desde Córdoba.
0: Muchas gracias, compañera. Vamos a Sevilla, que abre Impro Innova 2026 a empresas y startups con la inteligencia artificial como protagonista. Nos lo cuenta nuestra compañera Mónica Merino desde Onda Guillena Radio, Onda Local de Andalucía en Sevilla. Buenos días.
4: Buenos días. Impro, la Sociedad Provincial de Informática de la Diputación de Sevilla, abre la participación de empresas tecnológicas y startups en Impronova 2026, la Feria de Innovación y Nuevas Tecnologías, que se celebrará el 18 de noviembre en el Pabellón de la Navegación. La inteligencia artificial, la ciberseguridad y la automatización serán algunos de los ejes de esta edición. Además, Impro renueva su colaboración con el programa Sputnik para impulsar la formación y el talento tecnológico entre los jóvenes de la provincia. Cambiamos de asunto. La Confederación Empresarial de Sevilla considera un agravio que el aeropuerto de Sevilla quede fuera de las grandes inversiones estatales previstas para los próximos años. El plan de AENA contempla 13.000 millones de euros entre 2027 y 2031, pero solo 235 millones para San Pablo, frente a los 830 millones destinados, por ejemplo, al aeropuerto de Málaga. La patronal reclama más inversión para que Sevilla pueda afrontar el crecimiento previsto de pasajeros. Y en cuanto al tiempo, hoy se espera una jornada de nuevo calurosa en la provincia de Sevilla, con cielos despejados y máximas que alcanzarán los 35 grados y las mínimas, que siguen suaves para estas fechas, en torno a 19. Es todo por el momento desde la provincia de Sevilla.
0: Muchas gracias, compañera. Vamos a Málaga, donde el aeropuerto precisamente se prepara para su mayor transformación con una inversión de 830 millones de euros en 5 años. Tiene los datos nuestra compañera María José Carmona desde Radio Casares, Onda Local de Andalucía en Málaga. Buenos días.
5: Así es, la inversión prevista para modernizar y ampliar las instalaciones del aeródromo malagueño entre 2027 y 2031 multiplicará por casi 7 a la del quinquenio anterior. La actuación más ambiciosa será precisamente su ampliación, una intervención que permitirá incrementar aproximadamente en un 45% la superficie actual. Otras de las reformas afectarán a los controles de seguridad y al de pasaportes. Y Ronda inaugura el camino del desfiladero del Tajo tras 6 años de trabajo. El proyecto de esta pasarela interior fue inaugurado este martes por el presidente de la Junta, Juanma Moreno. La idea comenzó a gestarse en 2020 y abrió su primera fase en 2024. Ahora, 6 años después, el ayuntamiento da por concluida esta actuación valorada en 1,5 millones de euros y con la que se pretende ampliar en torno a un 20% el número de visitas de turistas. Y el calor golpea al olivar de Málaga. La producción de aceituna caerá un 30% y el precio del aceite podría volver a subir, según advierten agrupaciones agrarias como COAG. Las altas temperaturas y la falta de precipitaciones desde marzo tensionan los mercados agrícolas en una provincia que confía en invertir la tendencia a las puertas del otoño. Solo unas lluvias tempranas cambiarían las previsiones. Y en cuanto al tiempo, las temperaturas no pasarán hoy de los 30 grados, suavizadas gracias a los vientos de levante. Esto es todo por el momento desde la provincia de Málaga.
0: Muchas gracias, compañera. Pasamos a Granada, donde el gobierno declara ese entorno como zona gravemente afectada por los terremotos. Tiene los datos Silvia Martínez desde Radio Cavilán Benalúa, Onda Local de Andalucía en Granada. Buenos días.
6: Saludos, buenos días. El gobierno ha declarado Granada como zona gravemente afectada por una emergencia de protección civil debido a la serie de terremotos registrada este verano. Desde este miércoles, los afectados podrán acudir a la subdelegación del gobierno en la Gran Vía para solicitar información y tramitar las ayudas por los daños sufridos en viviendas e inmuebles. El Ejecutivo asegura que la atención será personalizada y que se facilitará a cada afectado la documentación y los pases necesarios para agilizar el proceso. Las ayudas también podrán beneficiar a los ayuntamientos, que podrán reclamar hasta el 50% de los daños en infraestructuras municipales, siempre que puedan acreditarlos. Además, el gobierno prevé impulsar en los próximos meses formación específica sobre protección frente a terremotos en los centros educativos. Y en cuanto al tiempo, clarísima bajada de temperaturas, un respiro al fin, 16 grados. A esta hora de la mañana, la máxima estará alrededor de los 32 grados. Cielos completamente despejados. Es todo desde la provincia de Granada. Saludos y buenos días, compañeros y compañeras.
0: Igualmente, compañera. Y terminamos en Cádiz, que celebrará la Semana Institucional de la Guardia Civil. Nos lo cuenta nuestra compañera Mili Díaz desde Radio Tarifa FM, Onda Local de Andalucía en Cádiz. Buenos días.
7: Pues sí, Cádiz será este año el escenario de la Semana Institucional de la Guardia Civil, que se celebrará del 28 de septiembre al 4 de octubre. La provincia acogerá más de 25 actividades, entre ellas exhibiciones, conciertos, exposiciones, carreras y desfiles con el objetivo de acercar la Guardia Civil a la ciudadanía y fortalecer la confianza con los vecinos. Además, parte de la programación tendrá un carácter solidario con iniciativas a beneficio de la lucha contra el cáncer de mama. Todo en esa semana, en la semana más importante de esta institución, en vísperas de sus celebraciones en torno a la Virgen del Pilar. Y el Tribunal Superior de Justicia de Andalucía ha condenado al Ayuntamiento de Algeciras por vulnerar los derechos fundamentales de la oposición. El alto tribunal da así la razón al Grupo Municipal Socialista y anula la exigencia de firmar un documento de confidencialidad para acceder a los decretos de alcaldía, ordenando el cese inmediato de estas restricciones tras vulnerar el derecho a la participación política. Y en cuanto a la información meteorológica, ya soplan vientos de poniente en la provincia de Cádiz con temperaturas de máxima de 28 grados. Es todo desde la provincia de Cádiz.
0: Muchas gracias a todos los compañeros y compañeras de nuestra red de emisoras municipales y comunitarias de Andalucía. Son las 9 y 20 minutos de la mañana, momento en el que hacemos un alto y a la vuelta vamos a acercarnos a los sucesos que se han vivido en las últimas horas en Lucena del Puerto.
8: Profe, mira mi dibujo. De mayor seré jueza.
9: Yo médico.
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0: este martes volvíamos a lamentar una desgracia. Otro incendio en un asentamiento de Lucena del Puerto dejaba una víctima mortal. El fuego se iniciaba pasadas las 4:20 de la madrugada cuando el centro de coordinación recibía el aviso por un siniestro en un asentamiento conocido como La Sevillana. Finalmente, una persona era hallada muerta a pasto de las llamas y su cuerpo aparecía calcinado. Además, el 061 tuvo que atender a otras 4 personas con lesiones por quemaduras menores. Según las entidades sociales que trabajan en el terreno, se trata de un hombre emigrante temporero. Así nos lo contaba Pepa Suárez, portavoz de la Asociación Multicultural de Mazagón, aquí en declaraciones a la Onda Local de Andalucía.
1: Es curioso porque ayer precisamente se inauguraba en este mismo pueblo, en Lucena del Puerto, un centro de interpretación de los frutos rojos para promocionar el negocio. Y al mismo tiempo, pues, muere un trabajador en una chabola donde duerme y hace su vida, ¿no? Es decir, los beneficios de unos pocos pues se asientan sobre la precariedad extrema de estas personas migrantes.
0: Es el segundo incendio que afecta a la zona en menos de una semana. El pasado martes 8 de septiembre, las llamas arrasaron varias chabolas y dejaron unas 2 hectáreas de superficie afectadas. En ese caso, una persona tuvo que ser atendida en el lugar, aunque no se registraron heridos de gravedad. Un suceso que se repite y que conoce de primera mano nuestro invitado. Ya nos escucha Alfonso Romera, entre otras cosas, presidente de la asociación La Carpa y también médico. Alfonso, buenos días y bienvenido de nuevo a la Onda Local de Andalucía.
2: Bien hallado.
0: Queremos aclarar también que, aunque vuestra asociación anunció su disolución formal hace un año, pero seguís manteniendo vuestro tiempo a esta causa, el grupo de personas que la conformáis. Por eso queríamos hablar contigo en esta mañana de miércoles para saber qué es lo que os ha llegado de este suceso.
2: Bueno, pues a las seis de la mañana recibí yo la llamada de nuestro enlace de Abdul, de que había fuego y que había sido terrible, incluso su propia chabola había ardido. Con el infortunio de que el fuego de días atrás, la gente que se había quedado sin chabola, pues se había ido a vivir a las chabolas que han ardido. Problema que tenemos además es que el chabolismo, como impiden que se construya las chabolas, se ha convertido en sinhogarismo, con lo cual estas personas van buscando el sitio donde poder cobijarse en la noche, habían buscado estas otras chabolas que han ardido. Nos hemos presentado allí aproximadamente cuando nosotros hemos llegado ya amaneciendo, todavía no había llegado la policía judicial para el levantamiento del cadáver. La chabolita estaba en una loma debajo de un arroyito que hay, y ahí es donde este hombre, por lo visto, este joven, no ha podido salir, se ha calcinado. Por alguna razón no ha sido capaz de salir de allí y ha muerto calcinado, terrible. Me ha impresionado mucho el hermano allí, claro, las personas descalzas, ¿no? Nos decía un guardia civil que si no teníamos una chancla, pues la verdad que no teníamos una chancla. El hermano descalzo y con una mirada perdida, una mirada que impresionaba, ¿eh? Impresionaba, era una mirada de no saber qué estaba pasando allí. Nosotros sí sabemos lo que está pasando allí. Esto, lo que decía Pepa Suárez ahora, frente al boato, al lujo, a las inauguraciones de un supuesto mercado lujosísimo de 1.300 millones, el abandono más absoluto, más absurdo y más inhumano en que llevan 30 años estas personas, entre basuras, entre ratas, es impresionante. Y no es la primera muerte a la que asistimos, ni el primer duelo que hacemos.
0: Desde luego, por ejemplo, organizaciones como Comisiones Obreras en Huelva, su responsable de Migraciones y Política Institucional, Eugenio García, decía que no es un accidente, sino la consecuencia de permitir que personas que vienen a nuestros campos a trabajar, a dignificar su vida, tengan que vivir en chabolas infrahumanas, sin luz, sin agua y con riesgo constante de incendio. Tan rápido se nos olvida, Alfonso, que estamos hablando de personas.
2: Claro, es que a mí me parece que son como mano de obra, son como las manos exclusivamente, que a las 6 de la mañana las quieren en la rotonda y a las 6 de la tarde estos negros, estos moros, ¿qué hacen aquí? ¿Pero qué hacen aquí? ¿Qué hacen aquí? Pero a las 6 de la mañana sí que hacen, porque no hay, los españoles trabajan en los almacenes, en los procesados, pero con doblando el lomo 45 grados en los campos de fresa, ahí solo tenemos negros y moros, ¿no? Entonces estos, como ellos dicen, ¿verdad? Y es increíble que con los 1.300 millones que esto genera al año, con lo que pasean este 8% del Producto Interior Bruto, que son los frutos rojos, con esos acontecimientos anuales que hacen en la Casa de Colón, nada, no hay ni una sola palabra, ni una sola foto, nada. Acordarse de que detrás de estos beneficios son beneficios tan exagerados, porque están basados sobre la esclavitud, sobre una mano de obra muy barata, sobre una mano de obra muy dócil, que si no hacen lo que dicen, pues a la mañana siguiente no te cogen en la rotonda. Docilidad, bajos sueldos, miseria, podredumbre, muerte. Y esto yo no sé cómo se puede permitir. Yo estoy en una aldeita que se llama Candón y yo estoy a un tiro de piedra de donde está pasando esto. Esto está a un tiro de piedra de donde la gente vivimos pues confortablemente en una situación para mí de confort comparado con lo que esta mañana y muchos días se respira allí. En fin, nosotros vamos a ir, hemos estado allí, hemos montado ya una expedición. Nosotros hemos, a través de la Delegación de Justicia, se nos han restituido todos los credenciales de la asociación, y aunque estamos reconstruyéndola, pero bueno, mañana, gracias al supermercado del jamón, que aunque pagamos todo el pedido, pero nos facilita mucho la tarea, podremos montar una expedición a eso de las 10 a las 11 de la mañana. Estaremos ya dando agua y sobre todo un lote energético para estas 100 familias que ahora mismo es que están descalzos. Es que no estamos hablando ya de... es que se les han quemado los zapatos. Esto es lo que ha pasado. Y yo creo que esto no sé por dónde va a salir, porque no hay manera. Pase lo que pase, da igual, parece que no importa.
0: Pues sabiendo que la realidad es tan cruda como nos está describiendo Alfonso Romera, nosotros nos hacemos eco de esta situación, como en otras ocasiones, por desgracia, lamentamos, nos tememos que no va a ser la última, pero también quede de manifiesto lo que está sucediendo en esa zona muy cerca de donde muchas otras personas viven de manera confortable y, por qué no decirlo, tal vez ajenas a lo que está sucediendo, pero desde luego hay que contarlo. Alfonso Romera, de la Asociación La Carpa, médico, como decíamos, y persona que lleva como activista mucho tiempo ejerciendo en esa zona. Muchas gracias por aportar su testimonio a la Onda Local de Andalucía.
2: Muy bien, de nada, de nada.

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1: Bienvenidas y bienvenidos a Cooperación Municipalista. Un nuevo miércoles regresa a nuestra cita en la que pasamos revista a uno de los aspectos más relevantes del trabajo que se realiza desde Andalucía para el mundo. Lo hacemos desde este espacio radiofónico vivo, abierto, y lo hacemos de la mano del Fondo Andaluz de Municipios para la Solidaridad Internacional, FAMSI, con el que queremos visibilizar la importancia de las políticas solidarias impulsadas desde el ámbito municipal. Una relevancia que no es fruto del capricho ni de la casualidad, sino que es un mandato de nuestro propio Estatuto de Autonomía. Este establece en su artículo 245 que el pueblo andaluz participa de la solidaridad internacional y que la comunidad autónoma desarrollará actividades de cooperación para contribuir, entre otros objetivos, a la erradicación de la pobreza, la defensa de los derechos humanos, la promoción de la paz y los valores democráticos. Para arrancar esta edición queremos conocer la labor que se realiza desde el mundo de lo local con una perspectiva global. Para ello nos acercamos a la localidad malagueña de Campos, donde nuestra compañera Concha Cabrera ha repasado las buenas prácticas que llevan a cabo en materia de cooperación internacional a través de un programa con años de compromiso. Cuéntanos, Concha.

0: Al noroeste de la provincia de Málaga, en la comarca del Guadalteba, nos topamos con campillos, rodeado por campos de cereales, olivares y cientos de flamencos y otras aves acuáticas que viven en su reserva natural de las lagunas de Campillos. Cuenta con una población de unos 8.400 habitantes, vecinos y vecinas que pueden decir orgullosos que su ayuntamiento es pionero y referente a nivel nacional e internacional en la gestión de políticas solidarias. De hecho, cuenta con un departamento propio de migraciones y cooperación internacional, poniendo a las personas más vulnerables en el centro de la acción política local. Isabel Galeote, responsable del área de migraciones y cooperación internacional del Ayuntamiento de Campillos.
1: El Ayuntamiento de Campillos vincula, y de hecho es el primer ayuntamiento en el Estado español que vincula por primera vez la cooperación internacional al desarrollo, los derechos humanos y las migraciones, porque no entendemos que una cosa se pueda trabajar sin la otra, teniendo en cuenta que desde el momento que unas personas salen de un lugar concreto incide al desarrollo del lugar de donde salen y también incide al desarrollo al lugar donde llegan. Entonces, el hito principal del Ayuntamiento de Campillos es trabajar con las migraciones, manteniendo siempre contacto con los lugares de origen de las personas, de los vecinos y vecinas de diferentes orígenes.
0: Así, en el año 2004, el consistorio puso en marcha de manera pionera una delegación técnica específica para estas materias. Se convirtió en un servicio público único en toda la zona centro de Andalucía, dando cobertura y asesoramiento no solo a la población local, sino también a la de comarcas vecinas. Gracias al impulso de esa área, en los últimos años se viene celebrando en la localidad la Semana Intercultural Internacional AINI de Campillos. En este 2026 se cumplen 9 ediciones y justo se está celebrando desde este lunes 14 de septiembre bajo el lema Tejiendo Reciprocidad y Complementariedad. Contempla múltiples actividades de convivencia, participación ciudadana, reivindicación, cultura y solidaridad hasta el domingo día 20. Para Isabel Galeote, este es sin duda uno de los proyectos locales con mayor impacto global. Junto a él destaca otras iniciativas, siempre de la mano del Fondo Andaluz de Municipios para la Solidaridad Internacional, FAMSI.
1: El impacto de las relaciones interculturales y de la cohesión social que se trabaja a través de la Semana Intercultural, tanto en el municipio y luego lo que se llevan a sus lugares de origen, eso es importante. Luego, por otro lado, también es cierto que el ayuntamiento, al ser un ayuntamiento pequeño, siempre vamos de la mano de FAMSI. Pues, por ejemplo, ahora se colaboró con la compra de placas solares para Cuba, ¿no? Pero también es cierto que el ayuntamiento suele hacer bastantes declaraciones institucionales y acuerdos plenarios, dando por resultado, por ejemplo, que el Ayuntamiento de Campillos es el único que, por acuerdo plenario, se incorporó a la red de municipios de solidaridad con Palestina en la Unión Europea hace ya bastantes años.
0: La política pública en Campillos no se limita a la ayuda asistencial. El ayuntamiento trabaja de forma bidireccional, implicando directamente a las asociaciones de inmigrantes locales en proyectos que generan desarrollo en sus países de origen. Así se garantiza que sean tratados como ciudadanos de pleno derecho e incluidos en la cohesión social del municipio. De esta forma, cobra sentido el concepto glocal que traslada la responsable del área de migraciones y cooperación internacional del Ayuntamiento de Campillos, Isabel Galeote.
1: Los gobiernos locales, la gobernanza local, tiene que trabajar desde lo glocal, es decir, trabajando en lo local, pero con una mirada puesta a nivel global, internacional. Y dedicar siempre partidas, no eliminarlas nunca, ni servicios públicos que existan ya consolidados, que trabajemos en este ámbito.
0: Todas estas acciones han permitido no solo la mejora de las condiciones de vida de personas y colectivos desfavorecidos, sino también el reconocimiento internacional. Por ejemplo, el modelo de gestión de Campillos ha sido tomado como referencia por el propio Programa de las Naciones Unidas para el Desarrollo, el PNUD, participando activamente en cumbres como el Foro Global sobre Migraciones y Desarrollo de la ONU.

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1: En este segundo episodio de Cooperación Municipalista queremos abordar el trabajo que se hace desde las administraciones locales, las más cercanas a la ciudadanía en este ámbito. Cuando necesitamos solucionar cuestiones del día a día, nuestro ayuntamiento siempre es la primera ventana a la que acudimos, pero su labor va mucho más allá. Cosas que nos pueden parecer lejanas, como la defensa de los derechos humanos o de la Agenda 2030, se ponen en práctica desde estas instituciones que apuestan, desde su experiencia, por dar soluciones certeras a asuntos que otras administraciones más grandes no pueden llegar por sí solas. El conocimiento del entorno más cercano aporta una diferencia que se hace notar cuando toca aplicar soluciones. Este verano hemos visto a la alcaldesa de Almería, María del Mar Vázquez, vicepresidenta del FAMSI, participar en el 10º Foro Político de Alto Nivel de Naciones Unidas en Nueva York como parte de la delegación española, donde reivindicaba el papel de las organizaciones locales como motores de la transformación social. Desde la experiencia que da a conocer la administración de un ayuntamiento, saludamos a José Luis García Martín, octavo teniente de alcalde del Ayuntamiento de Sevilla, responsable del área de gobierno de barrios de atención preferente, derechos sociales, empleo, familia, igualdad y asociaciones, y distrito este, Alcosa, Torreblanca, y vicepresidente del Fondo Andaluz de Municipios para la Solidaridad Internacional, FAMSI. José Luis, buenos días, bienvenido a la Onda Local de Andalucía.
2: Buenos días, muchísimas gracias.
1: En primer lugar, queríamos saber, José Luis, ¿cuál es la importancia que tiene que los ayuntamientos y el mundo local se impliquen en la cooperación y los beneficios que les puede reportar?
2: Pues es muy importante, porque desde lo local se puede cambiar lo global. Al final, todos los municipios, seamos donde seamos, del territorio en el mundo en el que estemos, tenemos muchas conexiones, tenemos muchas cosas iguales y, por tanto, la visión de lo local puede transformar la globalidad y puede transformar lo global. Por tanto, esa implicación, ese trabajo que desarrollamos los municipios, los ayuntamientos, en las políticas de cooperación y de transformación social es muy importante.
1: Durante su desempeño en el consistorio hispalense, seguro que alguna vez se ha encontrado con esa pregunta o se la han planteado en alguna ocasión. ¿Por qué un ayuntamiento que tiene que atender las necesidades de sus vecinos y vecinas debe también mirar más allá de sus fronteras?
2: Bueno, esa pregunta, como tú dices, lo hacen muchas veces y la hacen casi a diario, incluso la reivindican a diario. Primero lo nuestro, nunca se deja primero lo más cercano, lo más próximo, ¿no? Lo que tienes en el día a día, en tus barrios más cercanos. Pero como he dicho antes, esa mirada global, esa ayuda transfronteriza o ese cambio que podemos hacer en otros territorios también va a mejorar en lo local. Muchas de las personas que llegan a nuestros territorios, a nuestros barrios, muchos de nuestros vecinos y vecinas precisamente vienen, en este caso, escapando, huyendo de situaciones complicadas en sus países. Si podemos ayudarlo desde lo local, seguramente podremos afianzar, podremos hacer un mundo mucho mejor, podremos afianzar a estas personas en sus territorios, en sus países, en sus poblaciones, y desde luego entonces puede hacer una sociedad mucho mejor y mucho más avanzada.
1: En nuestro primer programa, el presidente del FAMSI, Francisco Reyes, ponía en valor el papel de los técnicos municipales, que nos decía que saben cómo dar alternativas y soluciones en contextos muy diferentes dentro del ámbito de la cooperación, y esa es precisamente una de las cuestiones que los diferencia de la administración central o de la autonómica. ¿Coincide, José Luis, con esa lectura?
2: Coincido totalmente con el presidente. Los técnicos locales tienen, a mi criterio, en mi juicio, un conocimiento mucho más amplio, mucho más eficaz y mucho más, podemos decir, en el punto de la solución, en este caso, a los problemas que tenemos de manera global y al trabajo en cooperación.
1: Es que este modelo, el de cooperación descentralizada por el que apuesta el Fondo Andaluz de Municipios para la Solidaridad Internacional, FAMSI, tiene ante sí varios retos en la actualidad. ¿Cuál cree que son los más importantes?
2: Bueno, en el momento que estamos viviendo social, económico y global, sobre todo es atender, en este caso, a las emergencias muchas veces que nos encontramos todos los años climáticas, tanto en épocas de calor o en épocas de lluvia, que yo creo que es algo que estamos viviendo en los últimos años, que es terrible, y que desde los países más afortunados, que tenemos menos esas inclemencias, que son menos graves o que nos afectan, pero que le damos solución de manera más rápida, ese sería un punto, en este caso, de apoyo y de emergencia, atención rápida y emergente a estos países, por ejemplo, los terremotos que han vivido Venezuela y Colombia en los últimos meses de este verano, y después también la atención, en este caso, a los conflictos bélicos que tenemos en el mundo, en el planeta, que hace, en este caso, que muchas personas tengan que escapar de sus países, de su residencia, y por lo tanto, intentar de esa manera ayudar a esas familias, a esas personas que escapan de esos conflictos bélicos, pues ayudando de alguna manera.
1: Claro, es que, por ejemplo, desde el Ayuntamiento de Sevilla se tiene ya una larga experiencia de cómo afrontar situaciones climáticas como las consecuencias de las altas temperaturas, una situación que en la capital hispalense se afronta un verano tras otro y en el que siempre se ponen en marcha programas para atender a la ciudadanía. Esa es una de esos ejemplos de experiencia que se puede aportar, que se puede exportar, mejor dicho, a otros lugares del mundo.
2: Así es, estamos, por ejemplo, trabajando con el tema atención. En este caso, trabajamos en Sevilla con las altas temperaturas en verano, con las personas sin hogar, ¿no? Con las situaciones de sin hogarismo que viven o que están viviendo en la vía pública. En este caso, trasladamos, en este caso, a otros países ese ejemplo, esa experiencia piloto o eso, buenas aplicaciones, buenas políticas que hacemos públicas en torno a eso, a otros países donde a lo mejor no hay situación de sin hogarismo, pero sí que de infravivienda, pues trasladar esas políticas que hacemos públicas en torno a esto de las altas temperaturas, ¿no? O en otras atenciones de barrio tenemos. Si bien, desgraciadamente, tenemos uno de los barrios más pobres de Europa, como puede ser Polígono Sur, como trabajamos con los más pequeños en la educación, un modelo educativo global, integral, también trasladarlo a otros países, a otras zonas del mundo, donde a lo mejor no hay tantas oportunidades educativas o tanto acceso, en este caso, a oportunidades lectivas o incluso de ocio para la población infantil. Lo llevamos a esos modelos para exportar estas políticas públicas.
1: Por eso hablábamos antes del modelo de cooperación descentralizada, que contrasta con el que se aplica, por ejemplo, desde las comunidades autónomas o el gobierno central. Entiendo, José Luis, que ve ambas maneras de enfocar esta situación, en la cooperación, esa cooperación descentralizada y la cooperación centralizada, como modelos compatibles y que, más que compatibles, complementarios.
2: Son así, son totalmente complementarios y son totalmente necesarios uno con el otro, y además no podrían dejar de existir uno sin que estuviera el otro, ¿no? Son totalmente complementarios y deben llegarse a cabo. Es más, debería haber incluso entre administraciones, también cosa difícil en el momento político que estamos viviendo en todo el mundo, más interconexión en los modelos de cooperación al desarrollo, incluso en otras políticas, pues todas las políticas de cooperación, porque haríamos una inversión mucho mayor, la transformación social sería mucho mayor y seguramente sacaríamos mucho mejor resultados.
1: Justamente hablamos anteriormente de esas experiencias que se aportan desde una institución como el Ayuntamiento de Sevilla a cuestiones como atender a las personas que están en situación de sin hogarismo. Pero no sé si hay incluso alguna otra iniciativa en materia de cooperación que se esté llevando a cabo en estos momentos desde el Ayuntamiento de Sevilla que quisiera aprovechar, José Luis, para poner sobre la mesa y que sea uno de esos ejemplos que podemos tener en cuenta de la actividad que se lleva a cabo muchas veces de manera silenciosa, pero que a muchos kilómetros de distancia tiene un impacto muy relevante.
2: Pues mira, este mismo verano hemos ido a conocer, precisamente, y además nos pilló el terremoto en Colombia, tres experiencias que tenemos en este país, en diferentes zonas del país, en este caso un modelo, en este caso inserción laboral con mujeres de manufactura y creación de diferentes avalorios, ropa, que también ya se ha copiado un modelo que teníamos en Polígono Sur y se ha exportado en este caso a Colombia, a la ciudad de Bogotá. Otro, en este caso, la ciudad de Medellín, que es un trabajo con jóvenes, que se ha copiado el modelo de un programa que tenemos en la ciudad de Sevilla, que es una formación específica en determinadas materias y unas prácticas en empleabilidad en diferentes empresas que han firmado convenios con nosotros a través de la ONG que lo está desarrollando y está teniendo una alta penetración de empleabilidad para estos jóvenes, dando oportunidades para poder tener pues una remuneración, un sueldo, un trabajo y poder apostar y apoyar también a su familia. Y otro, en este caso, que era con la población juvenil en barrio desfavorecido, en un barrio desfavorecido de Medellín, en una de las colonias, en este caso también con el tema del ocio alternativo, ¿no? Para evitar el consumo por las adicciones a diferentes estupefacientes o incluso adicciones al juego o a las máquinas. Con este programa de ocio alternativo, que también estamos llevando a cabo en barrios en Sevilla, lo hemos trasladado, en este caso, a estas colonias en Colombia, en este caso en Medellín, y han surgido bastante efectos y estamos muy contentos.
1: Además, en la ciudad de Sevilla se está viviendo en estos días un evento tan relevante como la Bienal de Flamenco, que aúna su dimensión turística con algo absolutamente arraigado a la cultura de nuestra tierra. Y precisamente esa cuestión, la cultura, ¿qué papel cree que debe jugar tanto ella como su difusión en relación a la cooperación? Porque también es una herramienta de inclusión y de transformación social.
2: yo creo que cuando hacemos labor de cooperación, cuando hacemos acciones de cooperación, a menos que sea en este caso la construcción o la aportar algún tipo de, podemos decir, de nuevo edificio, de nuevo recurso a una población, la cultura, yo creo que es una herramienta que está en todas las acciones de cooperación, porque al final la cultura local de cada municipio, de cada país, donde hagamos cooperación, se lleva en cada una de esas acciones. Por tanto, es importantísimo. Es más, por ejemplo, las acciones que hemos visitado, en este caso en Colombia este verano, todo tenía, está impregnado de cultura, desde los más jóvenes en el tema del ocio alternativo, cuando nos mostraron lo que hacían, había bailes típicos, cultura típica, juegos típicos, incluso en torno a diferentes poetas del país y cantantes hacían acciones o juegos, el tema de la, en este caso, de los recuerdos o de la moda, eran telas típicas y vestidos típicos. Es decir, yo creo que la cultura impregna todas las labores de cooperación y es esencial. Yo creo que es un elemento esencial dentro de la política de cooperación que hagamos en diferentes países, o incluso si hiciera cooperación dentro de una misma ciudad con nuestras propias ONG, es esencial, porque la cultura al final es lo que hace arraigar, lo que hace recordar también la tradición, de dónde venimos, a dónde queremos ir, y es fundamental.
1: Y desde su conocimiento como vicepresidente del FAMSI, ¿por qué los municipios necesitan colaborar entre ellos? Porque FAMSI aporta ese trabajo en red a los ayuntamientos que quieren hacer cooperación.
2: El trabajo, en este caso la creación o existencia de FAMSI, es esencial. La cooperación, como tú me preguntabas antes, como hemos dicho, si la hacemos en red es mucho más fácil y mucho más eficiente. Si cada uno de nuestros municipios o nuestras ciudades actuara de forma individual, bueno, pues sí, transformaríamos algo, haríamos cooperación, pero sería más difícil y sería menos contundente. Y yo creo que el trabajo que está desarrollando FAMSI en esta coordinación de todos los municipios, todos los ayuntamientos de Andalucía que colaboran en esta red es esencial, es fundamental y es transformador y sobre todo aporta muchísimo más a la cooperación que lo que podríamos hacer los municipios solos.
1: Conocer un territorio a escala local nos aporta una visión muy concreta del mismo. ¿Cómo podemos proyectar mejor Andalucía como tierra abierta, solidaria, diversa y comprometida con desafíos globales como los que tenemos actualmente y el panorama geopolítico actual, José Luis?
2: Bueno, yo creo que Andalucía en el mundo, en el contexto internacional, tiene poco que demostrar en materia de cooperación. Únicamente conociendo el carácter de los andaluces, conociendo cómo siempre nos hemos movido los andaluces, cómo hemos actuado, cómo hemos ayudado y colaborado, yo creo que tiene esa fama o tiene ese reconocimiento a nivel mundial. Cuando yo, por ejemplo, he estado a través de FAMSI como vicepresidente, o ahora, como he dicho antes, en este verano, otras misiones de cooperación, todo el mundo reconoce, en este caso, el atractivo, la tradición histórica y el compromiso histórico de Andalucía con la cooperación al desarrollo. Por tanto, yo creo que esa marca, al igual que la marca de Personas Alegres o el flamenco o la Giralda, la Semana Santa de cada una de las provincias andaluzas, o nuestras costas o nuestra forma de ser, la cooperación, la ayuda, la solidaridad, es otra de las marcas que tiene Andalucía como territorio. Y yo, por tanto, yo creo que eso, esté quien esté, el gobierno que esté, la política que esté, siempre se le va a reconocer a los andaluces y a Andalucía como una tierra solidaria y comprometida.
1: José Luis García Martín, octavo teniente de alcalde del Ayuntamiento de Sevilla, responsable del área de gobierno de barrios, de atención preferente, derechos sociales, empleo, familia, igualdad y asociaciones, y de distrito este, Alcosa Torreblanca, y vicepresidente del Fondo Andaluz de Municipios para la Solidaridad Internacional, FAMSI. Muchas gracias por acompañarnos aquí en Cooperación Municipalista.
2: Muchísimas gracias a vosotros. Un abrazo.
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0: En la tierra del Edén visita esta semana Córdoba para fijarse en una propuesta musical en plena subbética. Algunas de las apuestas musicales más transgresoras de la escena de nuestro país se van a dar cita este fin de semana en la quinta edición del Festival Sonraíz. Hablamos de una localidad de 2.300 habitantes que va a unir cultura, tradición, solidaridad y gastronomía en una cita en la que sonarán, entre otras, Queralt Lahoz, Tara o Blanca Paloma, presentando su primer disco. Una vanguardia musical con acento de mujer y con los pies en la tierra. Todo ello lo vamos a repasar estos próximos minutos con Lucía Sánchez, primera teniente de alcalde del Ayuntamiento de Carcabuey y responsable, entre otras áreas, de cultura y turismo. Lucía, buenos días y bienvenida de nuevo a la Onda Local de Andalucía.
1: Muy buenos días, muchísimas gracias por invitarme.
0: El gusto es nuestro porque nos atienda durante estos minutos. Lucía, ¿cómo conseguís armar otro año más una cita de este nivel?
1: Pues con mucho esfuerzo, con mucho trabajo, pero también con mucha gana y con mucha ilusión. Sonraíz cumple 5 añitos, es la quinta edición. Ha ido creciendo exponencialmente en estos 5 años y la verdad que deseando siempre que llegue la fecha y que sea pues una edición mejor que la anterior si es posible y que la gente que nos sigue y que confía en Sonraíz pues que disfrute aún más.
0: Hablamos de un cartel con artistas, como decimos, de vanguardia, en algunos casos como el que decíamos de Blanca Paloma presentando, por ejemplo, su primer álbum, pero también de

0: pues no conocemos sus nombres, pero que eso también es la magia que tiene este festival, de que viene a descubrir, a conocer nuevos artistas que están haciendo cosas diferentes, que nos mueven por dentro y que hacen esa música, ¿no?, de que transforman la raíz de donde venimos para actualizarlo a los tiempos que corren y hacer pues una música fantástica que hace de Carcagüey un sitio increíble y creo que quien venga va a repetir y no se va a arrepentir de haber venido, porque es un cartel lleno de mujeres potentísimas con una carrera tremenda y muchas, como tú has dicho, la Yegro, Cara, son sus únicos conciertos aquí en España. Luego viene también una artista jamaicana que también es el único concierto que va a tener aquí en España. Son oportunidades únicas y las pueden tener aquí en Carcagüey.
1: Precisamente, es un enclave que ya de por sí ofrece muchos alicientes en materia de naturaleza, pero que con el paso de los años también va ganando su peso en el mundo de la música.
0: Sí, sí, Carcagüey, para quien no lo conozca, estamos en el sur de Andalucía, en el sur de la provincia de Córdoba, en el centro de Andalucía. Es un pueblo que está casi el 90% en dentro de un parque natural, el Parque Natural de la Sierra Subbética, también forma parte de su parque, que es patrimonio de la UNESCO. Que el enclave natural es increíble y todo esto forma parte pues de ese Sonraíz, ¿no? Sonraíz no es solo música, también es patrimonio, también es naturaleza, es sendero. Este año, por ejemplo, hemos incluido una ruta ornitológica, ya que tenemos el primer parque de Andalucía sobre ornitología, y en el que creemos que toda esta fusión hace de este festival un festival boutique único, en el que tiene escenarios tan singulares como el escenario en el castillo, en nuestro propio castillo.
1: Desde luego, porque nos estamos dejando varias artistas en el tintero, por ejemplo el caso de Carmen Chía, o como mencionabas anteriormente, Empresa Tiva y Pablo Baldini Dos Files, que son estos artistas que vienen desde Jamaica a presentar su propuesta, pero también a margen de la música, como explicabas, hay rutas históricas, rutas ornitológicas, y también colaboráis con FADEMUR, la Federación de Asociaciones de Mujeres Rurales.
0: Sí. Sí, con FADEMUR llevamos muchos años teniendo una relación muy estrecha con ella. Funciona una federación que funciona muy bien, hace un trabajo increíble en el apoyo y empoderamiento de la mujer rural y de sus proyectos en rural. Y siempre tienen un sitio aquí en este festival. Tienen una mesa, hacemos una mesa redonda, coloquio, en el que cada año hay una temática. Este año es sobre mujeres rurales, viejos oficios con nuevas miradas. Y se hablará pues de todo ello, siempre viene un representante de la asociación y luego mujeres que están implicadas pues en el tema a tratar, y son unas charlas muy muy inspiradoras.
1: Y no solo eso, sino que también es propicio para hablar de la reflexión de cómo un evento como este y cómo nosotros como sociedad tenemos que entender la manera en que ocupamos los espacios, y creo que eso da un valor, incluso me atreveré a decir filosófico, a un festival como Sonraíz.
0: Aquí huimos del concepto macrofestival, de que vengan miles y miles de personas. No es nuestra intención es que todo conviva, que todo coexista, que sea un festival que se disfrute, que venga a Sonraíz, pero que también venga a Carcagüey, ¿no? Que vivas Carcagüey y Sonraíz en un mismo fin de semana. Y que te lleve esa sensación de que conoces un poquito más de ese pueblo, de su gente, que has convivido con los vecinos y con las vecinas, y ese paz completo, ¿no?, creo que es lo que lo hace tan, tan único.
1: Y hay que recalcar también que los precios son accesibles para todo el mundo, porque cuando decimos esto nos referimos a que el acceso a todo se tiene desde 75 euros, pero es que también, por ejemplo, hay algunas zonas que van a ser gratuitas, o por ejemplo, el acceso a los conciertos que vaya a haber en el escenario del castillo, hablamos de, por ejemplo, el de Blanca Paloma, sin ir más lejos, ese se puede, como decimos, adquirir por un precio bastante asequible, hablamos de 28 euros. Creo que durante 3 días en un entorno natural como Carcagüey sale hasta, casi me atrevería a decir, Lucía, a devolver.
0: Sí, exacto. Es un festival importantísimo en el que, como dices, todo el mundo puede acceder. Si puedes tener la disponibilidad de todo el fin de semana, pues maravilloso, porque es importante pues que puedas vivir la experiencia completa, pero nos adaptamos a todo. Y este año, como dices, pues tenemos el escenario Plaza, que es un escenario gratuito que está abierto.

0: toda la gente del pueblo también, que tengan pues la facilidad de vivir las plazas de los pueblos, que al final es el sitio donde la gente se reúne, pero también para todo el mundo de fuera, pues que tenga la oportunidad pues de convivir.
1: Sin duda es una propuesta muy interesante, por eso nos queríamos hacer eco de ella esta semana aquí en la Onda Local de Andalucía. Recordamos que quinta edición del Festival Sonraíz comienza este viernes 18 y se va a extender hasta el domingo 20 en la localidad de Carcabuey. Y nos lo ha explicado con todo detalle Lucía Sánchez, primera teniente de alcalde del Ayuntamiento y responsable, entre otras áreas, de cultura y turismo. Lucía, muchas gracias por atendernos estos minutos aquí en la Onda Local de Andalucía.
0: 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Y nos vemos por aquí, nos vemos en Carcabuey, en Sonraíz.
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0: 10 en punto de la mañana repasamos algunos de los principales asuntos que nos deja la actualidad este miércoles 16 de septiembre. Lo hacemos con nuestra compañera Concha Cabrera. El primero de ellos: el Parlamento de Andalucía celebra el primer pleno del curso político con la sesión de control al presidente de la Junta.
1: Juan Manuel Moreno se va a someter hoy en el pleno de la Cámara a la primera sesión de control de la 13ª legislatura, en la que PP y Vox gobiernan por primera vez en coalición. La sesión plenaria comenzará a las 4 de esta tarde y contempla la sesión de control un día antes de la jornada habitual para estos debates, por motivo de agenda del presidente, que tiene previsto acudir mañana a la inauguración del proyecto del Valle Andaluz del hidrógeno verde.
0: Precisamente, el Gobierno declara zona gravemente afectada el territorio dañado por el incendio de Niebla.
1: El Consejo de Ministros ha declarado este martes zona afectada gravemente por una emergencia de protección civil el territorio perjudicado por el incendio forestal declarado el pasado 6 de agosto y que ha calcinado más de 39.000 hectáreas, afectando a 11 municipios de Huelva y Sevilla. También se ha aprobado zona gravemente afectada el territorio calcinado por el incendio de Islantilla del pasado 27 de julio. Ambos fuegos figuran entre los 112 episodios adversos registrados en 14 comunidades autónomas entre el 27 de julio y el 31 de agosto y que han quedado incluidos en ese acuerdo.
0: La asociación La Carpa denuncia las condiciones infrahumanas que sufren las personas migrantes temporeras en asentamientos de Huelva.
1: Unas circunstancias que llevan a que se repitan demasiado a menudo trágicos incendios que arrasan con chabolas y con vidas humanas, como ha ocurrido en la madrugada de este martes en Lucena del Puerto. Allí ha fallecido calcinado un joven migrante temporero de Los Frutos Rojos. El portavoz de la entidad, Alfonso Romera, narra la dureza de este suceso, que por desgracia no es un hecho aislado.
2: El hermano descalzo y con una mirada perdida, una mirada que impresionaba, ¿eh? Era una mirada de no saber qué estaba pasando allí. Nosotros sí sabemos lo que está pasando allí. Esto, frente al boato, al lujo, a las inauguraciones de un supuesto mercado lujosísimo de 1.300 millones, el abandono más absoluto, más absurdo y más inhumano en que llevan 30 años estas personas, entre basuras, entre ratas, es impresionante. Y no es la primera muerte a la que asistimos ni el primer duelo que hacemos.
1: Así, este activista por los derechos de las personas sin hogar denuncia en la onda local de Andalucía la invisibilización y normalización de esta realidad, que lleva a que un sector económico sea puntero y registre beneficios millonarios a costa, dice, de la esclavitud de un colectivo vulnerable.
0: Y fuera de Andalucía, el ministro Álvarez ve una vergüenza, así lo ha dicho, la prórroga de controles de Italia y le afea el doble de entradas irregulares.
1: Así ha calificado el ministro de Exteriores la decisión del gobierno de Giorgia Meloni de prorrogar los controles Schengen con España otros 15 días en relación con la entrada de migrantes en Ceuta, y ha afeado que Italia recibe actualmente el doble de entradas irregulares. En su opinión, la decisión del Ejecutivo italiano se ha tomado en clave de política interna.
0: Y también cientos de estudiantes de la Universidad de Morelos, en México, marchan pidiendo justicia para Claudia Tacoronte.
1: Han salido a protestar este martes por las calles de Cuernavaca, capital del estado, para reclamar justicia por el asesinato de la estudiante canaria asesinada en México y pedir medidas al gobierno regional para frenar la violencia machista y contra estudiantes en Morelos. En paralelo, la Organización de Madres y Padres de Estudiantes de la Universidad de Morelos exigen, a través de una carta, que se lleve a cabo una investigación por el asesinato de la estudiante española.

Y aquí lo dejamos por el momento, pero ya saben que la información no se detiene y nosotros tampoco. Por eso regresamos a las 11 y a las 12 en boletines horarios y a partir de la 1 ampliamos la información en la segunda edición de Este a Oeste. Mientras tanto, sean informados e informadas en su emisora municipal o comunitaria, nuestra página web y nuestros...

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Saludos, ¿qué tal? Buenas tardes, bienvenidas, bienvenidos a la Onda Local de Andalucía, segunda edición de Este a Oeste en este miércoles 16 de septiembre. Tras una mañana cargada de actualidad parlamentaria, que en breve le contaremos, el presidente de la Junta de Andalucía, Juan Manuel Moreno, se va a someter por la tarde en el Pleno del Parlamento a la primera sesión de control de la 13ª legislatura, en la que el PP y Vox gobiernan por primera vez en coalición. La sesión comenzará a las 4 con el juramento o promesa de acatamiento de la Constitución y del Estatuto de Autonomía por parte de 4 nuevos diputados. Después de esto, la Cámara dará lectura a una declaración institucional de apoyo a la candidatura de Granada como Capital Europea de la Cultura 2031 y votará informes de la Diputación Permanente del Verano. Luego tendrá lugar la sesión de control al Gobierno con Moreno a la cabeza y por último el vicepresidente primero y consejero de Presidencia, Sanidad y Emergencias, Antonio Sanz, dará una comparecencia sobre los incendios forestales registrados en la comunidad durante el verano. Pues de todo ello les iremos dando cuenta. Por el momento les contamos lo que ha sucedido hasta ahora, la 1 del mediodía. Repasamos más asuntos de interés del día en titulares.

0: La oposición de izquierda denuncia el caos en el inicio del curso escolar y pide al gobierno andaluz que dé explicaciones. En Granada ha registrado un terremoto de magnitud 3,1 sentido entre la población de la capital y su área metropolitana. Y la Fundación ANAR denuncia que el acoso escolar se cronifica y una de cada cuatro víctimas lo sufre durante más de un año. Conocemos el estado actual de nuestras carreteras. Daniel González, DGT, buenas tardes.
1: ¿Qué tal? Muy buenas tardes. A esta hora la situación es bastante tranquila, aunque encontrarán circulación lenta debido a obras de mejora de la calzada en Jaén, en la A4 entre La Carolina y Guarromán, con hasta 3 kilómetros de retenciones en sentido Castilla-La Mancha. También algo de tráfico lento en Málaga, en la 7 en Fuengirola, en ambos sentidos, San Pedro Alcántara hacia Estepona. Y ya por último, en Huelva, la carretera A49 en los entornos de Niebla, en dirección a la capital hispalense.
0: Gracias, Daniel. Conocemos también las previsiones del tiempo. Agencia Estatal de Meteorología, Noelia García, buenas tardes.
2: Buenas tardes. Hoy en Andalucía bajan las temperaturas, salvo en zonas del Mediterráneo, donde suben. Máximas de 36 grados en Córdoba, en Granada y en Sevilla, 35 en Jaén, 33 grados en Huelva, 30 en Málaga, 27 en Almería y 25 grados en Cádiz. Ambiente soleado y cielo poco nuboso. Atención en interiores de Granada y Almería. Allí se formarán nubes de evolución y no se descartan chubascos y tormentas que podrían ser localmente fuertes. Sopla viento moderado de poniente, aumentando a fuerte en el estrecho. Mañana bajan notablemente las temperaturas y de forma generalizada. Máximas de 32 grados en Córdoba y en Sevilla, 29 en Almería, en Granada y en Jaén, 28 grados en Huelva y en Málaga y 25 en Cádiz. Ambiente soleado y cielo poco nuboso, pero atención por la tarde. Se esperan chubascos y tormentas que podrán ser localmente fuertes en Jaén, Granada y Almería. Lluvias intensas que en una hora podrán acumular 15 litros por metro cuadrado. Es una información de AENET.
0: Gracias, Noelia. Continuamos ahora con la actualidad parlamentaria.
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0: En la ronda de portavoces parlamentarios celebrada esta mañana en el Parlamento andaluz, por Andalucía ha criticado la gestión de la Junta en materia de asentamientos, incendios y educación. El portavoz del grupo, Antonio Maillo, ha denunciado la muerte de un joven maliense de 36 años en el incendio de un asentamiento de temporeros en Huelva y ha cuestionado los avances del plan EASE, aprobado hace más de 3 años, para erradicar los asentamientos chabolistas en la comunidad. En este sentido, ha preguntado qué ha hecho el gobierno andaluz para sustituir estos asentamientos por alojamientos dignos. También ha puesto en duda el realojo de las personas afectadas por el incendio y ha reclamado mayor sensibilidad a la hora de abordar esta situación.
1: Jóvenes que han tenido que abandonar ese asentamiento en condiciones deplorables y obviamente después del incendio más. La subdelegada del gobierno ha hablado de que se han realojado. ¿Realojado dónde? ¿En otro asentamiento? Habla de que se han realojado con otros familiares. ¿Dónde tienen familiares ellos que permitan realojarse? Creo que tiene que haber más sensibilidad también por la subdelegada del gobierno a la hora de hablar un realojamiento que solamente tiene sentido si va a viviendas dignas.
0: En materia educativa, Maillo ha criticado la falta de planificación en el inicio del curso escolar. Ha cuestionado que se realicen llamamientos de profesorado el mismo día en que comienzan las clases de secundaria y formación profesional. Por su parte, Adelante Andalucía reclama explicaciones a la Junta por los incendios. La portavoz adjunta de Adelante, Inma Manzano, ha reclamado explicaciones a Antonio Sanz por la gestión de los incendios registrados durante el verano. En concreto, se ha referido al incendio de Los Gallardos y ha denunciado la existencia de supuestas irregularidades en su gestión. Manzano reclama al consejero Sanz que concrete qué medidas se adoptarán durante el invierno para evitar que el próximo año se repita un verano con incendios de esta gravedad. En materia educativa, la portavoz ha calificado de desastre el inicio del curso escolar. Ha reclamado responsabilidades por los problemas en la adjudicación de plazas para el personal interino y ha criticado que la Junta no haya ofrecido, según ha afirmado, ni siquiera una disculpa.
2: Ellos lo llaman un error, ¿no? Un error puede ser equivocarte de salida con el coche, pero sacar una adjudicación para interinos, mandar a estos interinos a la otra punta de Andalucía, cuando, como sabemos, pues se le avisa un día y medio antes que tengan ya el alojamiento, con lo que suponen los gastos de transporte, la fianza y todo un día para otro. Bueno, esto es un error bastante, bastante grave.
0: Además, la portavoz adjunta también ha denunciado que 1.600 alumnos de la provincia de Jaén continúan sin transporte escolar. Desde Vox, su portavoz adjunta, Paula Badanelli, ha denunciado un incremento de la inseguridad de nuestra región y reclama más medios para las fuerzas y cuerpos de seguridad del Estado. En concreto, critica la gestión del ministro del Interior, Fernando Grande Marlaska, al que ha calificado de traidor e indigno y alude a la situación de los agentes que combaten el narcotráfico.
3: Andalucía, desgraciadamente, se ha convertido en el epicentro del crimen organizado de Europa. Ante la impasividad y ante la falta de acción del traidor e indigno Marlaska, que se da golpes de pecho presumiendo de la cantidad de medios que hay, mientras aún no han pasado ni siquiera 3 años desde que murieron los guardias civiles en Barbate y, desgraciadamente, desde que nuestros cuerpos y fuerzas de seguridad se siguen jugando la vida.
0: Vox ha defendido que la Guardia Civil y la Policía Nacional cuenten con mayor protección jurídica y herramientas adecuadas para desempeñar su trabajo. Mientras, la portavoz adjunta del Grupo Socialista en el Parlamento Andaluz, María Márquez, ha denunciado también los problemas en las adjudicaciones de plazas para docentes interinos y ha criticado que la Junta atribuya estas incidencias a un error informático.

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1: Saludos, tiempo de noticias. Bienvenidos, bienvenidas a una cita con la información aquí en Radio Pizarra, La Voz del Guadalhorce. Comenzamos un nuevo informativo. Hoy es miércoles 16 de septiembre y en nuestra agenda se destaca que ya se ha presentado la 22ª edición de las Sopas Perotas de Álora. Se va a celebrar, como es habitual, en la Plaza Baja de la Expedía de Álora el primer sábado de octubre, que este año es el 3 de octubre. Vamos a hablar con los protagonistas y responsables de estas Sopas Perotas de Álora, pero además tenemos otros asuntos que le adelantamos en titulares.

0: El calor golpea el olivar de Málaga, la producción de aceituna caerá un 30% y el aceite podría volver a subir. Las altas temperaturas y la falta de precipitaciones desde marzo tensionan los mercados agrícolas en una provincia que confía en invertir la tendencia cuando se supere el último mes del año hidrológico. Nuevas ayudas para las familias numerosas de Andalucía, 25 millones en avales para comprar una casa. La consejera de Vivienda incorpora esta línea entre sus prioridades, que se suma al aumento de las deducciones del IRPF previstas en el pacto suscrito entre PP y Vox. Ronda ha estrenado ya la pasarela del desfiladero del Tajo, financiada por la Diputación de Málaga con 675.000 euros. La plataforma recorre unos 500 metros sobre el cauce del río Guadalevín, desde la base del Puente Nuevo, donde terminaba el recorrido actual, hasta la antigua ermita de San Miguel. Casa Arabonera recibirá en octubre la reliquia del Beato Padre Arnaiz. La visita se celebra los días 16 y 17 de octubre y va a incluir una charla sobre la vinculación del sacerdote con el municipio, una procesión hasta la parroquia Santiago Apóstol y también una misa. Cártama refuerza los trabajos de revisión y limpieza en Arquetas y de recogida de pluviales y también invernales del municipio. Estas actuaciones, que están siendo ejecutadas por Aqualia, tienen como finalidad minimizar los riesgos ante la llegada de lluvias. Todo esto y mucho más se lo vamos a contar, como siempre, con detenimiento. Será aquí ahora, en los servicios informativos de Radio Pizarra, la voz del Guadalhorce. Sean ustedes bienvenidos y bienvenidas.
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0: Y en Álora ya se ha presentado la edición número 22, la 22ª edición del Día de las Sopas Perotas de Álora, que, como es habitual, se va a desarrollar el primer sábado de octubre. En esta ocasión, en este 2026, el sábado 3 de octubre, en la Plaza Baja de la Despedida. Como viene siendo habitual, se van a dar más de 7.000 platos de sopas perotas gratuitamente para que sean degustadas por el público asistente. Muy importante que también habrá sopas para personas con celiaquía. Hemos hablado con Francisco Martínez, el alcalde de Álora, y esto es lo que nos ha contado sobre las sopas perotas. Lo escuchamos.
2: Buenas tardes. Como bien dice, la edición número 22, y este año, como otros años, pues hemos volcado desde la Concejalía de Turismo, que me acompaña mi concejala Carmen Gálvez, pues hemos volcado para que esta edición pues salga lo mejor posible. Decir que hay unas 50 empresas relacionadas con la gastronomía y la artesanía, con productos y comercio de cercanía de nuestra localidad, destacando sobre todo, como todos los años, ¿no?, la marca Álora Mucho Gusto. Bien, hay están que muestran en serie oficios antiguos, como lo de cetrería, bueno, cestería, panadería, la forja y todo el tema de zonas infantiles, tanto la Plaza Baja como la Plaza de la Fuente Arriba, con talleres de manualidades y castillo hinchable, la panda de Verdiales, como no puede ser de otra forma, ¿no? Nuestras raíces nos tienen que acompañar para que no se pierdan estas tradiciones. Y en la línea de apostar por lo nuestro, pues tenemos los bailes flamencos, la Escuela de Baile de Mónica Morales, el Grupo de Baile Aire Flamenco, grupos de la Asociación Flor de Romero, como son Las Zoles, Manojitos, Retales y la artista Carmen Navarro. También tenemos muchas actuaciones durante todo el día. Tenemos el concierto de Tamara Jerez en la Plaza Baja a las 3 de la tarde, un tributo a la Oreja de Van Gogh a las 6 de la tarde en la Plaza Fuente Arriba, y como concierto local tenemos un concierto de flamenquito con el Mole a las 4 y media en la calle La Parra. Como todos los años, pues hacemos visitas guiadas gratis a partir de las 12 de la mañana hasta las 5 de la tarde. Reparto de sopa gratuita a partir de las 2 de la tarde en la Plaza Baja. Decir que casi todos los años pues repartimos en torno a unas 7.000 raciones de sopa, con lo cual es un día bastante importante para nosotros. También repartimos algunos detalles como gorra para intentar que, a ver si este año no nos aprieta mucho el calor, y a ver si esta gorra minimiza un poco, ¿no?, el tema del calor. Un autobús gratuito también que viene desde la estación del tren y después del aparcamiento que tenemos habilitado en Canca, que es un autobús gratuito que está continuamente subiendo y bajando visitantes. También para las personas que no puedan bajar a la Plaza Baja, pues hay más de 20 bares que hacen también el plato típico nuestro y le dan a degustar a todos los visitantes. Y para finalizar la jornada, pues tenemos un DJ desde las 7 y media hasta las 10 aproximadamente de la noche en la Plaza de Fuente Arriba. pues yo creo que con el amplio programa que tenemos, pues animarlo desde aquí a que vengan a visitarnos, porque se van a ir seguro con buen sabor de boca, eso con toda seguridad.
0: En la presentación de esta edición número 22 de las Sopas Perotas de Álora acompañaba al alcalde Carmen Gálvez, que es concejala de turismo del Ayuntamiento de Álora, y también representantes de Hacienda Los Conejitos, que durante estos 22 años ha sido el establecimiento encargado de realizar las sopas, esas más de 7.000 raciones año tras año. Nosotros hemos hablado con Carmen Gálvez y esto es lo que nos ha contado.
3: Bueno, muy buenas a todos. Poco más me queda que añadir, que porque mi alcalde ha contado la programación al completo, y solo invitaros a todos a pasar por aquí. No olvidaros que para los celíacos también se reparten sopas perotas, acompañada de las aceitunas aloreñas, que no me quiero olvidar tampoco de las catas. También ofrecemos catas gratuitas, dirigidas, tres tipos de catas de productos locales, como son las aceitunas aloreñas, los vinos de la bodega Pérez Hidalgo y las catas de los quesos andaluces, quesos de aquí de cercanía y de la localidad y de la comarca. Así que invitaros a todos a acompañarnos este día, que es un día de muy alegre, con muchas actividades. Los niños están en las zonas infantiles y los adultos podemos disfrutar del mercado y de todo el programa. Un saludo y os animo a visitar Álora, a hacer la visita guiada y a disfrutar de nuestra gastronomía.
0: Pues ya lo saben, ya está todo preparado para el 22º día de las Sopas Perotas de Álora. Será el primer sábado de octubre, sábado 3 de octubre, en la Plaza de la Despedida de Álora. Un evento que recomendamos desde Radio Pizarra.
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0: Le hablamos del olivar en la provincia de Málaga. Como han visto, no ha llovido desde finales de la primavera y se ha sufrido un verano récord de temperaturas máximas en la provincia y también en Andalucía. Lo ha lamentado el campo en cuanto a la vendimia, con previsiones que tuvieron que ser revisadas a la baja en pleno agosto, y ahora llega el turno del olivar. Hasta que acabe el año hidrológico, con el final de septiembre, no habrá previsiones oficiales en cuanto al aforo de la Junta. Pero agrupaciones agrarias como COA en Málaga ya anticipan un descenso del 30% en la producción de aceituna respecto a un año normal. Venimos de una sequía y parece que el escenario es de nuevo complicado, aunque los pantanos sigan una situación inédita a esta altura del año, con máximos que no se conocían desde hace casi una década y media. Lo que en los meses de invierno se perfilaba como el año de la ansiada recuperación agraria se ha transformado en un escenario de profunda preocupación, como señalan los productores de aceite de oliva virgen extra. Alertan de que cuando la producción llegue a los lineales, si en efecto se tensionan los mercados, de nuevo pagará más de lo habitual el consumidor final. La causa directa de este retroceso en cuanto al crecimiento de la producción, después de la dura sequía vivida en Málaga, vuelve a ser una climatología extrema que no da tregua al sector primario de la provincia. Muchos productores aluden a que con la guerra de Irán ha subido de manera importante los precios de los combustibles, así como muchos fertilizantes y materias primas fundamentales, como los derivados del petróleo, que son muy usados en la agricultura.
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0: A continuación le hablamos de ayudas, porque el próximo presupuesto de la Junta de Andalucía recogerá nuevas medidas dirigidas a los 165.000 hogares que están considerados como familias numerosas por tener más de dos hijos a su cargo. A las deducciones ya existentes en el IRPF y a las bonificaciones en el impuesto de actos jurídicos documentales se sumará a partir del próximo año una línea de avales específicamente dirigidas a estos hogares. Se le ofrecerán 25 millones de euros específicamente para favorecer la adquisición de inmuebles, siguiendo el modelo que en estos momentos se aplica en la línea destinada a menores de 40 años. Esta línea, anunciada por la Consejería de Vivienda y Ordenación del Territorio, Rocío Díaz, está diseñada a facilitar el acceso a financiación de entidades bancarias para aquellas familias numerosas que quieran comprar una vivienda y entrar así a formar parte del paquete de iniciativas del Gobierno andaluz orientado a las familias numerosas, que precisamente se quiere incrementar durante esta legislatura. En estos momentos, las familias numerosas de categoría general tienen asignada una deducción del IRPF de hasta 200 euros, mientras que en el caso de las categorías especiales ascienden a 400 euros. El pacto firmado entre PP y Vox establece como objetivo incrementar de forma progresiva a lo largo de la legislatura estas cuantías hasta los 300 y 600 euros respectivamente. Se incrementará así el impacto económico de una línea de rebajas fiscales que en estos momentos tiene un coste aproximado para la Administración Autonómica de 6,9 millones de euros.
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0: Ronda estrena nuevo recurso turístico, la pasarela de Desfiladero del Tajo sobre el cauce del río Guadalhedín, un proyecto cofinanciado por la Diputación de Málaga con un total de 675.000 euros en las dos fases en las que se han ejecutado las obras. Ayer se inauguraba la segunda fase de este proyecto, que ha consistido en la instalación de una pasarela de madera para recorrer unos 500 metros de longitud en el fondo de la garganta, a 3 metros de altura sobre el cauce del río, desde la base del Puente Nuevo hasta la antigua ermita de San Miguel, en el barrio del Padre Jesús. En una primera fase, concluida en 2024, se acondicionó un camino entre la Plaza de María Auxiliadora, conocida como Plaza de Campillo, y la base del Puente Nuevo. Se crearon varios miradores y se rehabilitó la Casa Manolillo como centro de interpretación de este entorno. El presidente de la Diputación de Málaga, Francisco Salado, ha inaugurado la nueva pasarela junto al presidente de la Junta de Andalucía, Juanma Moreno, y la alcaldesa de Ronda, María de la Paz Fernández. Salado ha destacado que esta actuación supondrá un importante revulsivo turístico para la ciudad y seguro que también para la comarca e incluso para toda la provincia de Málaga.
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0: Casa Rabonela recibirá los próximos 16 y 17 de octubre la reliquia del Beato Padre Arnaiz en unas jornadas que combinarán divulgación, actos religiosos y la veneración de la reliquia. La programación se va a desarrollar en distintos puntos del municipio y tendrá como escenario principal la parroquia de Santiago Apóstol. Los actos arrancarán el viernes 16 de octubre a las 7 y media de la tarde con la charla coloquio El Padre Arnaiz en Casa Rabonela, que correrá a cargo de las reverendas madres de las doctrinas rurales. El encuentro tendrá lugar en el edificio de la Casa de la Cultura de Casa Rabonela. La jornada central será el sábado 17 de octubre. A las 4 de la tarde está prevista la recepción de la reliquia y su traslado en procesión desde la ermita hasta la iglesia. Una hora después, a las 5 de la tarde, se celebrará una misa presidida por el párroco Juan Manuel Caracuel Merchán.
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0: Cártama refuerza los trabajos de revisión y limpieza en arquetas de recogida de pluviales e invernales del municipio. La empresa gestora del Servicio Municipal de Aguas de Cártama, Aqualia, lleva a cabo durante todo el año labores de revisión y limpieza en las arquetas de recogida de aguas pluviales e invernales del municipio. Pero a principios de otoño estas actuaciones se refuerzan cara a los meses en los que pueden registrarse episodios de lluvias de mayor intensidad. En este sentido ha dado comienzo la campaña especial destinada a minimizar los efectos negativos que las precipitaciones pueden ocasionar en una treintena de calles y zonas sensibles, consensuadas con los servicios técnicos del ayuntamiento de la localidad y que suelen localizar en la zona más baja del municipio, donde se puede acumular agua o incluso formarse balsas. El objetivo de este tipo de tareas es extraer la suciedad, hojas, tierra, residuos y otros elementos que se acumulan dentro y que dificultan la recogida de agua en los días de lluvia, pudiendo llegar a producir inundaciones en las calles. Por medio de esta labor se limpian los residuos depositados en las tuberías, de forma que éstas recuperan su capacidad hidráulica de transporte y se mantienen despejados los sistemas de recogida y evacuación de aguas pluviales. Con estas actuaciones se continúa trabajando para minimizar el riesgo de acumulación de agua y mejorar la respuesta de infraestructuras municipales ante posibles precipitaciones, reforzando la prevención y la seguridad en el municipio. Desde el Ayuntamiento de Cártama y Aqualia se quiere recordar a la población que se debe hacer un correcto uso de esta infraestructura, evitando arrojar suciedad, vertidos o papeles a los mismos, de forma que pueda provocar atascos y malos olores en las calles. Asimismo, esta acción constituye un gesto de protección del medio ambiente al impedir que estos desechos lleguen a ríos o a mares. Por otro lado, desde el consistorio se recuerda a la ciudadanía que si detectan alguna incidencia en las arquetas, pueden comunicarla a través de la aplicación Línea Verde.
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0: Y le recordamos que ayer la Guardia Civil detenía a una mujer como presunta autora del homicidio de un hombre de 40 años en la pedanía de Zalea, en Pizarra. La víctima fallecía este lunes a consecuencia de la herida producida por un disparo. Los hechos se registraron en torno a las 2 de la tarde en la calle Virgen del Mar, momento en el que el Centro de Coordinación de Emergencia 112 recibió varios avisos informando sobre detonaciones y la presencia de un varón herido de gravedad. Efectivos del puesto de la Guardia Civil de Pizarra se desplazaron de inmediato al lugar de la incidencia. A su llegada, los agentes localizaron y detuvieron a la sospechosa cuando trataba de abandonar la zona en un vehículo junto a varios menores de edad. En el transcurso del operativo, el Instituto Armado intervino el arma presuntamente empleada en la comisión del delito. Los servicios sanitarios no pudieron salvar la vida del agredido, que falleció minutos más tarde por las lesiones sufridas. De acuerdo con las primeras pesquisas, el móvil del crimen responde a un desacuerdo económico derivado de una supuesta deuda, en un contexto que la investigación vincula de forma preliminar con el tráfico de drogas. Según fuentes policiales, tanto el fallecido como la persona arrestada contaban con antecedentes penales. La Guardia Civil mantiene abierta la investigación para el total esclarecimiento de circunstancias en las que se produjo el suceso. La detenida, junto con las diligencias instruidas y los efectos intervenidos, será puesta a disposición judicial del juzgado de instrucción en funciones de guardia del día de ayer.
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0: En cuanto al tiempo, ya lo han visto, esta mañana hemos amanecido con fresco, en torno a 20 grados teníamos a primera hora de la jornada. Por la tarde llegaremos a 35 grados centígrados, nos espera hoy mucha calor. Mañana bajada de temperaturas hasta los 28 de máxima y podría caer algo de lluvia. Las nubes nos van a acompañar al menos hasta el sábado.
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0: Y tras el tiempo, como siempre, repasamos los números de la suerte de los sorteos que tuvieron lugar ayer. Comenzamos por la Bonoloto. La combinación ganadora estuvo compuesta por los números 14, 15, 30, 38, 42 y 49. El complementario, el 44, el reintegro, el 4. Aparece un acertante de primera que recibirá algo más de 2 millones de euros. En cuanto a la 11 de ayer, el número premio fue el 55.283, 55283. La serie fue la número 22. Saben que cada cupón recibirá 35.000 euros. Si además coincide con la serie, la número 22 será un premio total de 500.000 euros.
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0: Y llegamos al final del ensayo informativo de hoy en Radio Pizarra, La Voz del Guadalhorce. Lo queremos hacer con música de la mano o de la voz de un artista que nos gusta mucho. Era el tercer álbum de Alejandro Sanz cuando, por allá, por 1995, presentaba una canción denominada Lo Ves. Y es que la canción Lo Ves de Alejandro Sanz es una profunda confesión de amor incondicional, dolor y vulnerabilidad ante una relación que se desvanece o enfrenta un momento de máxima fragilidad. Pues bien, con este tema del recuerdo que tanto nos gusta, nos despedimos. Hasta mañana. Adiós.
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0: Los tres, venga. Adiós, amigos. Amigos, hasta la semana que viene. Descansen y pásenlo bien, sean felices. Hasta la semana que viene, que nos vemos con otra mirada.
1: Adiós.
2: Hasta luego.

Saludos, bienvenidos y bienvenidas a la Onda Local de Andalucía. Estamos en la tercera edición de Este a Oeste en este miércoles 16 de septiembre. Justamente hoy arranca la sesión de control en el Parlamento de Andalucía. En unos minutos ampliaremos un poco más esas preguntas que le han hecho los líderes de los distintos grupos parlamentarios en la sesión de control al Gobierno en la 13ª legislatura, a la que responderá. A la que ya ha respondido el presidente de la Junta, Juan Manuel Moreno. Este es nuestro apunte de portada. Repasamos ahora más asuntos de la actualidad del día en titulares.

0: La Junta de Andalucía revisará junto a las universidades públicas los protocolos de movilidad internacional. UGT pide coordinación entre administraciones para atender a los menores migrantes en Ceuta y afea su utilización partidista. Comisiones Obreras de Andalucía denuncia a la Junta ante la negativa a abrir negociaciones sobre planes de movilidad sostenible al trabajo. En Granada tiene lugar el homenaje a Carlos Cano en el Generalife. Este agota todas las localidades y se consagra como la gran cita musical del año. Conocemos ahora el estado actual de nuestras carreteras con Darío Carnicero desde la Dirección General de Tráfico. Buenas tardes.
1: Buenas tardes. En estos momentos se encontrarán complicaciones por un alcance en la provincia de Jaén, en la A4 a la altura de la Carolina, ya en dirección a Valdepeñas, que deja hasta 2 kilómetros de retenciones. Al margen de ello, tráfico en aumento, especialmente en la provincia de Málaga, en la A7 a la altura de San Pedro Alcántara, ya en dirección Estepona, y se complica la circulación por esta misma A7 a la altura de Guadulce y Roquetas de Mar, ya en dirección a Almería.
0: Gracias, Darío. Conocemos ahora las previsiones del tiempo con Noelia García desde la Agencia Estatal de Meteorología. Buenas tardes.
2: Buenas tardes. Mañana jueves en Andalucía bajan las temperaturas de forma generalizada y el descenso puede ser notable en amplias zonas. Los termómetros marcarán máximas de 32 grados en Córdoba y en Sevilla, 29 en Almería, en Granada y en Jaén, 28 grados en Huelva y en Málaga y 25 en Cádiz. Serán temperaturas más propias para esta época del año. En general, cielo poco nuboso con nubes bajas por la mañana en litorales.

0: y en el valle del Guadalquivir. A partir de mediodía en zonas de montañas se formarán nubes de evolución. Mucha atención en zonas de Jaén, Granada y Almería. Allí se esperan chubascos y tormentas que podrán ser localmente fuertes. En una hora se pueden acumular 15 litros por metro cuadrado. También bajarán las temperaturas mínimas, 16 grados en Córdoba, 18 en Huelva, 21 grados en Cádiz y 22 en Málaga. Es una información de AEMET.
1: Gracias, Noelia. Continuamos con la actualidad del día.
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1: La Junta de Andalucía revisará junto a las universidades públicas los protocolos de movilidad internacional. Todo ello tras el asesinato de la estudiante de la Universidad de Granada, Claudia Tacoronte, en México. En la rueda de prensa posterior a la reunión semanal del Consejo de Gobierno de la Junta, el consejero de Universidad, Industria, Energía e Innovación, Jorge Paradela, ha anunciado que promoverá una reunión de la sectorial de internacionalización para elaborar propuestas que después se trasladarán al Gobierno central. Entre las posibilidades plantea mejorar la comunicación de las alertas de seguridad e incluso revisar los destinos con los que se mantienen programas de intercambio. Paradela considera todavía prematuro, dice, concretar los cambios, pero ha sido contundente al señalar que nadie debería volver en un ataúd de una actividad formativa.
7: Una actividad formativa internacional de este tipo jamás debería terminar así. Nadie debería volver en un ataúd por causas violentas de una experiencia que debería estar marcada por la formación, por el crecimiento personal y por las oportunidades. Violencia y formación deberían ser términos absolutamente irreconciliables. Las universidades van a analizar e identificar elementos de mejora en cuanto a la selección de destinos para las estancias académicas en el extranjero.
1: El Consejo de Gobierno también ha analizado el inicio del curso en las universidades públicas andaluzas. El sistema ofrece más de 80.500 plazas de nuevo ingreso y 1.540 titulaciones entre grados, másteres y doctorados. Paradela ha avanzado además que las universidades dispondrán de 120 millones de euros más respecto al presupuesto de 2026, aunque la cantidad definitiva dependerá de la revisión del modelo de financiación. En 2026, la financiación pública universitaria superó los 1.800 millones de euros.
7: El sistema público andaluz ofrece este curso más plazas de nuevo ingreso y más títulos que nunca. 80.555 plazas, que suponen un 2,1% de incremento respecto al curso anterior. 1.540 titulaciones, que suponen un 38% respecto al curso anterior. Fíjense, los títulos, grados y másteres han crecido un 22% desde el 18-19. Y las plazas han crecido en 3.000 unidades, un 4% más, a pesar, evidentemente, del impacto de la demografía.
1: En materia educativa, la Junta ha informado también del procedimiento de escolarización de formación profesional. Andalucía oferta este curso 198.722 plazas públicas de nuevo ingreso, de las que más de 30.000 son de nueva creación. Además, desde septiembre se han adjudicado más de 10.000 plazas a estudiantes en lista de espera. Por su parte, la portavoz del Gobierno andaluz, Carolina España, ha situado la elaboración de los presupuestos de 2027 entre las prioridades del nuevo curso político. La Junta prevé unas cuentas que superen los 50.000 millones de euros y anuncia nuevas bajadas de impuestos. Sanidad, educación, universidades, dependencia y vivienda estarán entre las principales áreas de gasto.
3: Lógicamente, la prioridad de la Junta en esta etapa será sacar adelante el presupuesto para el año 2027, el mayor presupuesto de la historia de Andalucía, superando con creces los 50.000 millones de euros. También con el mayor respaldo parlamentario, además de la sanidad, la educación, las universidades y la dependencia. La gran apuesta este año será la vivienda.
1: España también se ha referido a la huelga indefinida de médicos convocada a partir del 28 de octubre por el proyecto del Estatuto Marco. La portavoz ha pedido al Gobierno central que alcance una solución y ha advertido de que las consecuencias que una movilización de estas características puede tener sobre la actividad sanitaria y los procesos quirúrgicos también en Andalucía.
8: Es tremendo lo de la huelga médica, ¿eh? Que empezamos el año con huelga dependiente del Gobierno de España y vamos a terminar el año con huelga. Eso afecta muy mucho, pues, al día a día del ámbito sanitario, a nuestra sanidad, a los procesos quirúrgicos de toda España, pero también de Andalucía. Así que, bueno, yo espero que sean capaces de darle una solución.
1: Sobre la crisis migratoria de Ceuta, la Junta ha reclamado al Gobierno central que cumpla su compromiso sobre la salida de quienes entraron irregularmente, dice, en la ciudad autónoma. Carolina, España asegura además que Andalucía actuará dentro de sus competencias para facilitar la situación de los ceutíes.
3: Desde luego, lo que sí tenemos claro es que si este Gobierno de España no es capaz de darle la normalidad a Ceuta, nosotros vamos a hacer desde Andalucía todo lo que esté en nuestra mano y lo que la ley nos permita para facilitar la vida de los ceutíes. Y lamentamos también que la oposición andaluza pues ni siquiera quiera debatir sobre Ceuta en el Parlamento.
1: El Consejo de Gobierno también ha analizado el despliegue del Infoca fuera de Andalucía durante los incendios del pasado verano. Un total de 179 efectivos se desplazaron para colaborar en la extinción de los fuegos de Guadalajara, Madrid y Ávila mediante un operativo organizado por relevos para mantener al mismo tiempo la capacidad de respuesta en la comunidad. Por último, apuntar que el Consejo de Gobierno ha aprobado además dos nuevos nombramientos. Antonio José Ramírez Sierra, hasta ahora delegado territorial de Economía e Industria en Sevilla, será el nuevo secretario general de Innovación, Emprendimiento y Promoción de la Industria. Por su parte, Juan Ramón Hernández Moreno ha sido designado director general de Simplificación y Eficacia Administrativa. El Parlamento andaluz retoma su actividad con el primer pleno del nuevo periodo de sesiones y la primera sesión de control de la legislatura. Tras el paréntesis de agosto, la sesión ha comenzado con un minuto de silencio en recuerdo de la última víctima mortal de violencia de género en Andalucía y del que fuera delegado de Protección de Datos de la Cámara, Iñaki González Pol. Además, cuatro nuevos diputados del Partido Popular han tomado posesión de sus escaños: María Nieves Ortiz, Juan Antonio Márquez, María José Carmona y Juan José Salvador. La Cámara también ha leído una declaración institucional respaldada por los cinco grupos parlamentarios en apoyo a la candidatura de Granada como capital europea de la cultura 2031. Tras estos primeros asuntos, el Pleno ha dado paso a la primera sesión de control al presidente de la Junta de la 13ª legislatura.

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5: El coordinador federal de Izquierda Unida y portavoz del Grupo por Andalucía, Antonio Maillo, ha abierto la sesión de control al Gobierno reprochando a Juan Manuel Moreno la gestión de los incendios, la sanidad, la educación y la dependencia. Maillo sostiene que la acumulación de problemas no es mala suerte, dice, sino un problema de modelo de gestión.
6: Deja pasar un servicio de financiación autonómica de 5.811 millones de euros para poder compensar el deterioro de los servicios públicos y la falta de humanidad, de la que hablaremos después en el tema del Menores con su falta de guión. O mirar para otro lado cómo se articulan macroplantas de biogás donde no hay regulación y con gran daño, entre otras cosas, al entorno de Doñana. Claro, cuando se acumulan los problemas, señor Moreno Bonilla, no es mala suerte, es un problema de modelo de gestión. ¿Tienen ustedes respuesta para los problemas de los andaluces?
5: Como respuesta, Moreno ha defendido el respaldo mayoritario de las urnas a su gobierno y ha reivindicado sus políticas de estabilidad y mejora de los servicios públicos. Además, ha anunciado que la próxima semana se abrirá el procedimiento de acceso a los cuerpos de catedráticos de educación secundaria obligatoria, escuelas oficiales de idiomas y artes plásticas y diseño. En el segundo turno, Maillo ha cuestionado el acuerdo de gobierno con Vox y ha preguntado al presidente del gobierno andaluz: ¿quién es usted realmente? Moreno Bonilla ha respondido con la misma pregunta y ha llevado el debate a la financiación autonómica. Cuestiona que se establezcan, a su juicio, diferencias entre comunidades.
7: ¿A usted le parece normal que se apruebe un proyecto de financiación autonómica que solo cuenta con dos votos favorables y una de ellas es de la comunidad beneficiada, que es Cataluña? ¿A usted le parece normal que el dictado de ese modelo de financiación lo haga y lo anuncie no la por entonces ministra de Hacienda, sino el señor Junquera, líder de Esquerra Republicana de Cataluña? ¿A usted le parece normal que haya privilegio y diferencia entre españoles? ¿Quién es usted, señor Maillo? ¿A qué grupo político representa? ¿Dónde está el principio de solidaridad interterritorial?
5: El portavoz de Adelante Andalucía, José Ignacio García, ha acusado al presidente de la Junta de dedicar el verano a privatizar la sanidad, hasta 8 contratos por valor de 181 millones de euros, y forrar a altos cargos. García ha ironizado con el hecho de que Andalucía ha vivido la primavera-verano de privatización sanitaria, poniendo como ejemplo las unidades móviles para realizar mamografías dentro del programa del cribado del cáncer de mama. Por otro lado, García también ha criticado el aumento de altos cargos.
8: 12 de agosto, 13.200.000 euros en mamografías privatizadas. ¿Se acuerda? La que usted me decía que esto era mentira, que esto eran cero. 13.200.000 euros, contrato del SAS de nuestros impuestos para la privada. En eso ha dedicado usted el verano, en privatizar la sanidad y en forrar los altos cargos.
5: Por su parte, Moreno ha rechazado las acusaciones y ha defendido que las unidades móviles permiten acercar las mamografías a mujeres de zonas con mayor dispersión geográfica. El presidente ha insistido en que, aunque las unidades sean externas, la lectura e interpretación de las pruebas corresponde a facultativos del sistema público andaluz.
7: El programa de cribados que se realiza íntegramente en el sistema público andaluz y este servicio de unidades móviles es un complemento. Para su contratación se hace una detección de necesidades a través de los distritos de atención primaria. Atendiendo a la dispersión geográfica o disponibilidad de unidades fijas suficientes, se hacen estos contratos. Se trata de un servicio cuya contratación arrancó en el año 2016. La lectura e interpretación de todas las mamografías, incluidas las realizadas en las unidades móviles, corresponde siempre a facultativos del sistema sanitario público de Andalucía. Y las unidades móviles se contratan exclusivamente para realizar cada captura de imagen en mamografía.
5: En otro orden de asuntos, el portavoz de Adelante ha reclamado a la Junta que compense los gastos de los docentes interinos afectados por los cambios de destino al inicio del curso. En su turno, el portavoz parlamentario de Vox, Javier Cortés, se ha estrenado la sesión de control definiéndose como exigente y leal y ha asegurado que su formación será fiel al pacto firmado con el Partido Popular. Cortés ha defendido las medidas acordadas por ambas formaciones y ha contrapuesto la acción del Ejecutivo andaluz a la del Gobierno central.
9: Que esta portavocía va a ser exigente, va a ser leal y defensora del pacto que han suscrito estos dos partidos políticos para los próximos 4 años. Gracias al acuerdo del Partido Popular y de Vox, la prioridad nacional en el acceso a la vivienda y en las ayudas sociales es una realidad. Y, señor presidente, recuerde que Vox no va a defender sillones, solo va a defender los intereses de los españoles.
5: Moreno, por su parte, ha defendido las 150 enmiendas incluidas en el acuerdo de gobierno y ha destacado que su aplicación abarcará prácticamente toda la legislatura. El presidente ha señalado que contar con presupuestos durante los próximos 4 años aportará estabilidad, seguridad y certeza a Andalucía.
10: Tenemos un acuerdo de gobierno y de estabilidad para Andalucía, suscrito entre nuestras formaciones políticas, un acuerdo con 150 medidas cuyo despliegue abarcará la práctica totalidad de la legislatura y que estamos convencidos puede contribuir de manera decidida a la mejora de la vida social y económica de nuestra tierra, de Andalucía.
5: La secretaria general del PSOE andaluz, María Jesús Montero, ha anunciado que su partido se personará como acusación particular en la causa judicial abierta por el incendio de Los Gallardos en Almería, en el que murieron 15 personas. La líder socialista también ha reprochado al Partido Popular su rechazo a la comisión de investigación solicitada por los socialistas sobre los incendios de este verano. La dirigente socialista ha preguntado qué tiene que ocultar y ha defendido que las víctimas merecen verdad y dignidad.
11: ¿Por qué se niega el Partido Popular a una comisión de investigación sobre los incendios? ¿Qué tienen que ocultar? ¿Acaso las 15 víctimas mortales de este incendio no merecen verdad y dignidad? ¿Solo aquellas víctimas que, según usted, son de instalaciones del Gobierno de España, son las que requieren verdad? No, vamos a seguir pidiendo, porque es de justicia, una comisión de investigación que ponga luz, y le digo ya que nos vamos a personar como acusación particular en la causa que los juzgados se está instruyendo a propósito del incendio de Los Gallardos.
5: Montero también ha hecho alusión a la crisis humanitaria que vive Ceuta. Critica el pacto PP-Vox, donde dice no más menas, y lo ha firmado, según Montero, para contentar a su socio de gobierno. Juan Manuel Moreno ha respondido defendiendo que la situación de Ceuta estará presente en el debate parlamentario durante toda la legislatura. El presidente ha lamentado el rechazo de la oposición a las iniciativas sobre la crisis migratoria y ha asegurado que Andalucía debe atender la situación de una ciudad que considera hermana.
10: Ya les anticipo, no les va a gustar, vamos a hablar muchas veces de Ceuta, porque este va a ser su parlamento también. Este va a ser su parlamento porque somos también hermanos de los ceutíes. Y va a ser su parlamento. Y lo que tiene que hacer el gobierno después de un mes de vacaciones, en la mareta, después de un mes de vacaciones, lo mínimo que debió hacer es intentar poner orden de una vez por todas.
5: El portavoz del Partido Popular, Toni Martín, ha cerrado las preguntas al presidente reivindicando el acuerdo de gobierno con Vox y los 68 diputados que suman ambas formaciones. Martín ha defendido la política de pacto y ha reprochado a la oposición sus críticas al acuerdo alcanzado para esta legislatura.
12: Miren, Andalucía, señor presidente y señoría, Andalucía tiene esta legislatura el gobierno con un mayor respaldo parlamentario de la historia de nuestra comunidad autónoma. 68 diputados, los que suman el Grupo Popular y los que suman el Grupo de Vox. Y eso, señorías de la oposición, eso se llama democracia. Se ha llegado a un acuerdo y los andaluces es lo que han votado. Y esa política de pacto, lo que no puede ser es que le venga bien a uno cuando es uno el que hace los pactos, pero cuando uno no hace los pactos, entonces hay que demonizar la política de pactos.

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1: UGT pide coordinación entre administraciones para atender a los menores migrantes en Ceuta. Así lo ha indicado el secretario general de UGT, Pepe Álvarez, en la sexta conferencia permanente de sindicatos del metal de Europa Mediterránea celebrada en San Juan de Aznalfarache. Álvarez ha considerado un verdadero escándalo que las distintas administraciones no hayan sido capaces de articular los mecanismos necesarios para garantizar su acogida y atención.
2: Lo que me parece un verdadero escándalo es que ni el gobierno de Ceuta, que es el responsable y es el que tiene la obligación frente a los menores, porque son sus competencias, ni las comunidades autónomas en España no tengamos capacidad para que esas personas puedan ser acogidas en nuestro país, niñas, niños, podríamos acoger sin ningún tipo de problema.
1: Y un último apunte. Comisiones Obreras Andalucía denuncia a la Junta ante la negativa a abrir negociaciones sobre planes de movilidad sostenible al trabajo. El sector de Administración Autonómica de la Federación de Servicios a la Ciudadanía de Comisiones Obreras de Andalucía ha presentado una denuncia contra el Gobierno andaluz ante la Inspección de Trabajo y Seguridad Social por, dicen, vulneración de derechos en materia de salud laboral y derecho a la negociación colectiva. Según ha concretado el sindicato, la Ley Estatal de Movilidad Sostenible obliga a la Junta a negociar planes en sus centros administrativos de mayor tamaño. Se trata de una reivindicación histórica de Comisiones Obreras Andalucía que lleva años reclamando la negociación sin que la Junta se preste a hablar de este tema. La portavoz de Comisiones Obreras Andalucía es Laura Martín.
3: Comienza hoy la Semana Europea de la Movilidad de una forma de la que no nos hubiera gustado, y es con una denuncia a la Junta de Andalucía ante la Inspección de Trabajo, porque la Junta ni siquiera ha abierto las negociaciones obligatorias para implantar planes de movilidad sostenible en ninguno de sus centros, ni los grandes con más de 200 trabajadores y trabajadoras o 100 por turno, ni los pequeños, ninguno. Y lo peor es que esta reivindicación, que antes era una reivindicación sindical, ahora se ha convertido en una reivindicación legal. Se incumple la Ley de Movilidad Sostenible, de ahí la denuncia.
1: 7:25 de la tarde, hacemos una breve pausa y enseguida analizamos la actualidad local y provincial.
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1: Abrimos la crónica local en Granada. El homenaje a Carlos Cano en el Generalife agota todas las localidades y se consagra como la gran cita musical del año, nos informa Nacho Navarro, Radio Santa Fe.
2: Así es, Granada acoge esta noche a las 9 en el Teatro del Generalife la conmemoración del 80 aniversario del nacimiento de Carlos Cano. Lo hace con un concierto sin precedentes para el cual se han agotado las localidades y en el que participarán Miguel Ríos, Ani Bisuit, Carmen Linares, Javier Ruibal, Maps Pasión Vega, Cenet, el coro de la Cámara de Granada, el hombre Garabato, José Antonio García, María Pelae, Marina Heredia y Paulina del Carmen, junto a la recuperación histórica de una composición inédita y una exposición antológica. Durante estos días se presentará también el videoclip a las 5 de un 5 de junio, una composición inédita que el músico hizo tras la trascendental homenaje dispensado a Federico García Lorca en Fuentevaqueros en el año 1976. Esta composición recuperada cobra nueva vida tras la lectura realizada por el hombre Garabato, acompañados por un grupo de voces de la escena local, integrado por Amparo Sánchez, José Antonio García, Antonio Arias, Paulina del Carmen y Aitor Velázquez. El programa conmemorativo se completará durante la segunda quincena del mes con la apertura de la exposición titulada Carlos Cano, voces para una biografía, la cual quedará instalada en el Centro Cultural de Gran Capitán, impulsada por la Asociación Memoria Carlos Cano y estructurada a partir del minucioso trabajo biográfico de los investigadores Juan Miguel Morales y Omar Jurado. La muestra también reúne una treintena de instantáneas que escrutan los hitos vitales y estéticos del artista granadino. Para el concierto de homenaje de esta noche, que el cual está todo vendido, promete ser una gran fiesta en homenaje al cantautor granadino Carlos Cano. 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

La gira de Ed Sheeran por Norteamérica y Sudamérica ha perdido en apenas unas horas a varios de los artistas que participaban en ellas. Phineas, Lucan Graham, Aaron Rowe y la banda irlandesa Bioga han anunciado su retirada del Loop Tour en solidaridad con el rapero Macklemore, apartado de las fechas restantes después de pronunciarse a favor de Palestina durante un concierto en Nueva Jersey.

La salida de los cuatro artistas se ha producido después de que Sheeran se pronunciara públicamente sobre la expulsión del rapero. El cantante británico aseguró que la decisión no había partido de él, sino de los promotores de la gira, después de que varios recintos estadounidenses amenazaran con retirar sus conciertos si el rapero continuaba en el cartel. Sheeran explicó que había intentado encontrar una solución con los promotores y los responsables de los estadios, pero que finalmente la decisión fue definitiva.

así nos despedimos. La información vuelve mañana a las 8:30 con la primera edición de Este a Oeste. Mientras tanto, sigan informadas e informados en su emisora municipal o comunitaria, en nuestra página web y en los perfiles de las redes sociales. Que pasen una buena noche.

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1: Saludos, tiempo de noticias. Bienvenidos, bienvenidas a una cita con la información aquí en Radio Pizarra, La Voz del Guadalhorce. Comenzamos un nuevo informativo. Hoy es miércoles 16 de septiembre y en nuestra agenda se destaca que ya se ha presentado la 22ª edición de las Sopas Perotas de Álora. Se va a celebrar, como es habitual, en la Plaza Baja de la Expedía de Álora el primer sábado de octubre, que este año es el 3 de octubre. Vamos a hablar con los protagonistas y responsables de estas Sopas Perotas de Álora, pero además tenemos otros asuntos que le adelantamos en titulares.

0: Es para comprar una casa. La consejera de Vivienda incorpora esta línea entre sus prioridades, que se suma al aumento de las deducciones del IRPF previstas en el pacto suscrito entre PP y Vox. Ronda ha estrenado ya la pasarela del desfiladero del Tajo, financiada por la Diputación de Málaga con 675.000 euros. La plataforma recorre unos 500 metros sobre el cauce del río Guadalevín, desde la base del Puente Nuevo, donde terminaba el recorrido actual, hasta la antigua ermita de San Miguel. Casa Arabonera recibirá en octubre la reliquia del Beato Padre Arnaiz. La visita se celebra los días 16 y 17 de octubre y va a incluir una charla sobre la vinculación del sacerdote con el municipio, una procesión hasta la parroquia Santiago Apóstol y también una misa. Cártama refuerza los trabajos de revisión y limpieza en arquetas y de recogida de pluviales y también invernales del municipio. Estas actuaciones, que están siendo ejecutadas por Aqualia, tienen como finalidad minimizar los riesgos ante la llegada de lluvias. Todo esto y mucho más se lo vamos a contar, como siempre, con detenimiento. Será aquí ahora, en los servicios informativos de Radio Pizarra, la voz del Guadalhorce. Sean ustedes bienvenidos y bienvenidas.
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0: Y en Álora ya se ha presentado la edición número 22, la 22ª edición del Día de las Sopas Perotas de Álora, que, como es habitual, se va a desarrollar el primer sábado de octubre. En esta ocasión, en este 2026, el sábado 3 de octubre, en la Plaza Baja de la Despedida. Como viene siendo habitual, se van a dar más de 7.000 platos de sopas perotas gratuitamente para que sean degustadas por el público asistente. Muy importante que también habrá sopas para personas con celiaquía. Hemos hablado con Francisco Martínez, el alcalde de Álora, y esto es lo que nos ha contado sobre las sopas perotas. Lo escuchamos.
2: Buenas tardes. Como bien dice, la edición número 22 y este año, como otros años, pues hemos volcado desde la Concejalía de Turismo, que me acompaña mi concejala Carmen Gálvez, pues hemos volcado para que esta edición pues salga lo mejor posible. Es decir, que hay unas 50 empresas relacionadas con la gastronomía y la artesanía, con productos y comercio de cercanía de nuestra localidad, destacando sobre todo, como todos los años, ¿no?, la marca Álora Mucho Gusto. Bien, hay están que muestran en serie oficios antiguos, como lo de cetrería, bueno, cestería, panadería, la forja y todo el tema de zonas infantiles, tanto la Plaza Baja como la Plaza de la Fuente Arriba, con talleres de manualidades y castillo hinchable, la panda de Verdiales, como no puede ser de otra forma, ¿no? Nuestras raíces nos tienen que acompañar para que no se pierdan estas tradiciones. Y en la línea de apostar por lo nuestro, pues tenemos los bailes flamencos, la Escuela de Baile de Mónica Morales, el Grupo de Baile Aire Flamenco, grupos de la Asociación Flor del Romero, como son las Zoles, Manojitos, Retales y la artista Carmen Navarro. También tenemos muchas actuaciones durante todo el día. Tenemos el concierto de Tamara Jerez en la Plaza Baja a las 3 de la tarde, un tributo a la Oreja de Van Gogh a las 6 de la tarde en la Plaza Fuente Arriba, y como concierto local tenemos un concierto de flamenquito con el Mole a las 4 y media en la calle La Parra. Como todos los años, pues hacemos visitas guiadas gratis a partir de las 12 de la mañana hasta las 5 de la tarde. Reparto de sopa gratuita a partir de las 2 de la tarde en la Plaza Baja. Decir que casi todos los años pues repartimos en torno a unas 7.000 raciones de sopa, con lo cual es un día bastante importante para nosotros. También repartimos algunos detalles como gorra para intentar que, a ver si este año no nos aprieta mucho el calor, y a ver si esta gorra minimiza un poco, ¿no?, el tema del calor. Un autobús gratuito también que viene desde la estación del tren y después del aparcamiento que tenemos habilitado en Canca, que es un autobús gratuito que está continuamente subiendo y bajando visitantes. También para las personas que no puedan bajar a la Plaza Baja, pues hay más de 20 bares que hacen también el plato típico nuestro y le dan a degustar a todos los visitantes. Y para finalizar la jornada, pues tenemos un DJ desde las 7 y media hasta las 10 aproximadamente de la noche en la Plaza de Fuente Arriba. Pues yo creo que con el amplio programa que tenemos, pues animarlos desde aquí a que vengan a visitarnos, porque se van a ir seguro con buen sabor de boca, eso con toda seguridad.
0: En la presentación de esta edición número 22 de las Ovas Pelotas de Álora acompañaba al alcalde Carmen Gálvez, que es concejala de turismo del Ayuntamiento de Álora, y también representantes de Hacienda Los Conejitos, que durante estos 22 años

0: ha sido el establecimiento encargado de realizar las sopas, esas más de 7.000 raciones año tras año. Nosotros hemos hablado con Carmen Gálvez y esto es lo que nos ha contado.
1: Bueno, muy buenas a todos. Poco más me queda que añadir, que porque mi alcalde ha contado la programación al completo. Y solo invitaros a todos a pasar por aquí. No olvidaros que para los celíacos también se reparten sopas perotas, acompañada de las aceitunas a loreña, que no me quiero olvidar tampoco de las catas. También ofrecemos catas gratuitas, dirigidas, tres tipos de catas de productos locales, como son la aceituna a loreña, los vinos de la bodega Pérez Hidalgo y las catas de los quesos andaluces, quesos de aquí de cercanía y de la localidad y de la comarca. Así que invitaros a todos a acompañarnos este día, que es un día de muy alegre, con muchas actividades. Los niños están en las zonas infantiles y los adultos podemos disfrutar del mercado y de todo el programa. Un saludo y os animo a visitar Álora, a hacer la visita guiada y a disfrutar de nuestra gastronomía.
0: Pues ya lo saben, ya está todo preparado para el 22º día de las sopas perotas de Álora. Será el primer sábado de octubre, sábado 3 de octubre, en la Plaza de la Despedida de Álora. Un evento que recomendamos desde Radio Pizarra.
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0: Le hablamos del olivar en la provincia de Málaga. Como han visto, no ha llovido desde finales de la primavera y se ha sufrido un verano récord de temperaturas máximas en la provincia y también en Andalucía. Lo ha lamentado el campo en cuanto a la vendimia, con previsiones que tuvieron que ser revisadas a la baja en pleno agosto, y ahora llega el turno del olivar. Hasta que acabe el año hidrológico, con el final de septiembre, no habrá previsiones oficiales en cuanto al aforo de la Junta. Pero agrupaciones agrarias como COA en Málaga ya anticipan un descenso del 30% en la producción de aceituna respecto a un año normal. Venimos de una sequía y parece que el escenario es de nuevo complicado, aunque los pantanos sigan una situación inédita a esta altura del año, con máximos que no se conocían desde hace casi una década y media. Lo que en los meses de invierno se perfilaba como el año de la ansiada recuperación agraria se ha transformado en un escenario de profunda preocupación, como señalan los productores de aceite de oliva virgen extra. Alertan de que cuando la producción llegue a los lineales, si en efecto se tensionan los mercados, de nuevo pagará más de lo habitual el consumidor final. La causa directa de este retroceso en cuanto al crecimiento de la producción, después de la dura sequía vivida en Málaga, vuelve a ser una climatología extrema que no da tregua al sector primario de la provincia. Muchos productores aluden a que con la guerra de Irán ha subido de manera importante los precios de los combustibles, así como muchos fertilizantes y materias primas fundamentales, como los derivados del petróleo, que son muy usados en la agricultura.
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0: A continuación le hablamos de ayudas, porque el próximo presupuesto de la Junta de Andalucía recogerá nuevas medidas dirigidas a los 165.000 hogares que están considerados como familias numerosas por tener más de dos hijos a su cargo. A las deducciones ya existentes en el IRPF y a las bonificaciones en el impuesto de actos jurídicos documentales se sumará a partir del próximo año una línea de avales específicamente dirigidas a estos hogares. Se le ofrecerán 25 millones de euros específicamente para favorecer la adquisición de inmuebles, siguiendo el modelo que en estos momentos se aplica en la línea destinada a menores de 40 años. Esta línea, anunciada por la Consejería de Vivienda y Ordenación del Territorio, Rocío Díaz, está diseñada a facilitar el acceso a financiación de entidades bancarias para aquellas familias numerosas que quieran comprar una vivienda y entrar así a formar parte del paquete de iniciativas del Gobierno andaluz orientado a las familias numerosas, que precisamente se quiere incrementar durante esta legislatura. En estos momentos, las familias numerosas de categoría general tienen asignada una deducción del IRPF de hasta 200 euros, mientras que en el caso de las categorías especiales ascienden a 400 euros. El pacto firmado entre PP y Vox establece como objetivo incrementar de forma progresiva a lo largo de la legislatura estas cuantías hasta los 300 y 600 euros respectivamente. Se incrementará así el impacto económico de una línea de rebajas fiscales que en estos momentos tiene un coste aproximado para la Administración Autonómica de 6,9 millones de euros.
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0: Ronda estrena nuevo recurso turístico, la pasarela de desfiladero del Tajo sobre el cauce del río Guadalhorce, un proyecto cofinanciado por la Diputación de Málaga con un total de 675.000 euros en las dos fases en las que se han ejecutado las obras. Ayer se inauguraba la segunda fase de este proyecto, que ha consistido en la instalación de una pasarela de madera para recorrer unos 500 metros de longitud en el fondo de la garganta, a 3 metros de altura sobre el cauce del río, desde la base del Puente Nuevo hasta la antigua ermita de San Miguel, en el barrio del Padre Jesús. En una primera fase, concluida en 2024, se acondicionó un camino entre la Plaza de María Auxiliadora, conocida como Plaza de Campillo, y la base del Puente Nuevo. Se crearon varios miradores y se rehabilitó la Casa Manolillo como centro de interpretación de este entorno. El presidente de la Diputación de Málaga, Francisco Salado, ha inaugurado la nueva pasarela junto al presidente de la Junta de Andalucía, Juanma Moreno, y la alcaldesa de Ronda, María de la Paz Fernández. Salado ha destacado que esta actuación supondrá un importante revulsivo turístico para la ciudad y seguro que también para la comarca e incluso para toda la provincia de Málaga.
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0: Casa Rabonela recibirá los próximos 16 y 17 de octubre la reliquia del Beato Padre Arnaiz en unas jornadas que combinarán divulgación, actos religiosos y la veneración de la reliquia. La programación se va a desarrollar en distintos puntos del municipio y tendrá como escenario principal la parroquia de Santiago Apóstol. Los actos arrancarán el viernes 16 de octubre a las 7:30 de la tarde con la charla coloquio El Padre Arnaiz en Casa Rabonela, que correrá a cargo de las reverendas madres de las doctrinas rurales. El encuentro tendrá lugar en el edificio de la Casa de la Cultura de Casa Rabonela. La jornada central será el sábado 17 de octubre. A las 4 de la tarde está prevista la recepción de la reliquia y su traslado en procesión desde la ermita hasta la iglesia. Una hora después, a las 5 de la tarde, se celebrará una misa presidida por el párroco Juan Manuel Caracuel Merchán.
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0: Cártama refuerza los trabajos de revisión y limpieza en arquetas de recogida de pluviales e invernales del municipio. La empresa gestora del Servicio Municipal de Aguas de Cártama, Aqualia, lleva a cabo durante todo el año labores de revisión y limpieza en las arquetas de recogida de aguas pluviales e invernales del municipio. Pero a principios de otoño estas actuaciones se refuerzan cara a los meses en los que pueden registrarse episodios de lluvias de mayor intensidad. En este sentido ha dado comienzo la campaña especial destinada a minimizar los efectos negativos que las precipitaciones pueden ocasionar en una treintena de calles y zonas sensibles, consensuadas con los servicios técnicos del Ayuntamiento de la localidad y que suelen localizar en la zona más baja del municipio donde se puede acumular agua o incluso formarse balsas. El objetivo de este tipo de tareas es extraer la suciedad, hojas, tierra, residuos y otros elementos que se acumulan dentro y que dificultan la recogida de agua en los días de lluvia, pudiendo llegar a producir inundaciones en las calles. Por medio de esta labor se limpian los residuos depositados en las tuberías, de forma que éstas recuperan su capacidad hidráulica de transporte y se mantienen despejados los sistemas de recogida y evacuación de aguas pluviales. Con estas actuaciones se continúa trabajando para minimizar el riesgo de acumulación de agua y mejorar la respuesta de infraestructuras municipales ante posibles precipitaciones, reforzando la prevención y la seguridad en el municipio. Desde el Ayuntamiento de Cártama y Aqualia se quiere recordar a la población que se debe hacer un correcto uso de esta infraestructura, evitando arrojar suciedad, vertidos o papeles a los mismos, de forma que pueda provocar atascos y malos olores en las calles. Asimismo, esta acción constituye un gesto de protección del medio ambiente al impedir que estos desechos lleguen a ríos o a mares. Por otro lado, desde el consistorio se recuerda a la ciudadanía que si detectan alguna incidencia en las arquetas, pueden comunicarla a través de la aplicación Línea Verde.
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0: Y le recordamos que ayer la Guardia Civil detenía a una mujer como presunta autora del homicidio de un hombre de 40 años en la pedanía de Zalea, en Pizarra. La víctima fallecía este lunes a consecuencia de la herida producida por un disparo. Los hechos se registraron en torno a las 2 de la tarde en la calle Virgen del Mar, momento en el que el Centro de Coordinación de Emergencia 112... recibió varios avisos informando sobre detonaciones y la presencia de un varón herido de gravedad. Efectivos del puesto de la Guardia Civil de Pizarra se desplazaron de inmediato al lugar de la incidencia. A su llegada, los agentes localizaron y detuvieron a la sospechosa cuando trataba de abandonar la zona en un vehículo junto a varios menores de edad. En el transcurso del operativo, el Instituto Armado intervino el arma presuntamente empleada en la comisión del delito. Los servicios sanitarios no pudieron salvar la vida del agredido, que falleció minutos más tarde por las lesiones sufridas. De acuerdo con las primeras pesquisas, el móvil del crimen responde a un desacuerdo económico derivado de una supuesta deuda, en un contexto que la investigación vincula de forma preliminar con el tráfico de drogas. Según fuentes policiales, tanto el fallecido como la persona arrestada contaban con antecedentes penales. La Guardia Civil mantiene abierta la investigación para el total esclarecimiento de circunstancias en las que se produjo el suceso. La detenida, junto con las diligencias instruidas y los efectos intervenidos, será puesta a disposición judicial del juzgado de instrucción en funciones de guardia del día de ayer.
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0: En cuanto al tiempo, ya lo han visto, esta mañana hemos amanecido con fresco, en torno a 20 grados teníamos a primera hora de la jornada. Por la tarde llegaremos a 35 grados centígrados, nos espera hoy mucha calor. Mañana bajada de temperaturas hasta los 28 de máxima y podría caer algo de lluvia. Las nubes nos van a acompañar al menos hasta el sábado.
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0: Y tras el tiempo, como siempre, repasamos los números de la suerte de los sorteos que tuvieron lugar ayer. Comenzamos por la Bonoloto. La combinación ganadora estuvo compuesta por los números 14, 15, 30, 38, 42 y 49. El complementario, el 44, el reintegro, el 4. Aparece un acertante de primera que recibirá algo más de 2 millones de euros. En cuanto a la 11 de ayer, el número premio fue el 55.283, 55283. La serie fue la número 22. Saben que cada cupón recibirá 35.000 euros. Si además coincide con la serie, la número 22 será un premio total de 500.000 euros.
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0: Y llegamos al final del anuncio informativo de hoy en Radio Pizarra. La Voz del Guadalhorce lo queremos hacer con música de la mano o de la voz de un artista que nos gusta mucho. Era el tercer álbum de Alejandro Sanz cuando, por allá, por 1995, presentaba una canción denominada Lo ves. Y es que la canción Lo ves de Alejandro Sanz es una profunda confesión de amor incondicional, dolor y vulnerabilidad ante una relación que se desvanece o enfrenta un momento de máxima fragilidad. Pues bien, con este tema del recuerdo que tanto nos gusta, nos despedimos. Hasta mañana. Adiós.
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5: Buenas, ¿qué tal? Comenzamos Fórmula J. En este caso con Maldita Nerea y Ana Mena. Juntos hacen esto. ¿A quién quiere escuchar?

Ya sabes que aquí tienes todos tus números uno, además de muchas novedades musicales. Recuerda, en Fórmula J intentamos también que suene tus canciones favoritas. Y escucha esto, es Luis Fonsi. De su álbum El Viaje sacamos un tema que se llama Andalucía. Sí, sí, Andalucía. Escucha porque es bonito, bonito.

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1: Y para que te quede claro que en Fórmula J te ponemos todos los números uno, además de muchas novedades musicales, te vamos a presentar a Sonia Gómez. Y esto que se llama Júpiter, que suena así de bien.

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3: Además de ponernos románticos, también nos encanta bailar. Atención a esto, última calada de ti. Eso nos dice Vico.

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1: Hola mi gente, somos Domino Saint. Dicen

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2: Y con este sonido de pájaros, te vamos a presentar esto, que precisamente se llama Pájaros Azules, a cargo de Kilian Viera y Álvaro García.
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1: De Fórmula J, somos Noé
2: y os enviamos un abrazo enorme. Gracias por el apoyo y que siga la buena música.

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1: Vámonos a la máquina del tiempo para recordar este tema del año 2005. Ella es Soraya y esto un clásico que merece la pena recordar. Mi mundo sin ti.

Y después de ese temazo de Soraya, vamos a seguir con más desamor. Ella ha dicho lo que ha dicho, y ahora esto se titula Tú nunca me has querido. Eso dice Blas Cantó.

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5: Me falta respiración.
4: En este caso, vámonos con Hueco y Funambulista. Juntos hacen esto, Rendido.

0: Ya sabes que en Fórmula J nos gusta darte energía positiva. En este caso, La Noche Suena, a cargo de David Otero y Dani Fernández. Qué bien suena esto, ¿eh? Y nosotros continuamos.
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3: Y yo hemos vuelto a hacerlo. Lucía, el lobo negro.

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1: Y ahora que Amaya Montero se ha vuelto a juntar con La Oreja de Van Gogh, con el grupo original, tenemos temas como este. Todos estamos bailando la misma canción. Empezamos a escucharla en fin de año y desde entonces no paramos. Por supuesto, suena en Fórmula J.

Ya sabes que si quieres contarnos algo lo puedes hacer perfectamente, ¿eh? A música@formulaj.es o programa fórmula y una j @gmail.com. Te lo pongo fácil porque a mí me gusta saber de ti. Y seguimos con ella, Nerea Rodríguez. Y esto, por primera vez.

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1: Si te gustan los temas románticos, te recomiendo este, ¿eh? Favorito. Ella es Lola Tudori. Y esto se llama Los Columpios.

Este dúo tiene temas pero que muy bonitos, ¿eh? Me refiero a Cali el Dande. Y en este caso nos presentan Una vida a la vez. Yeah.

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2: Y vamos a terminar esta edición de Fórmula J con un temazo a cargo de Noé, junto a Hugo Cobo. ¿Cómo sería? Saludos de Julián Santofimia. Como siempre, encantado de estar al otro lado de la radio. Nos encontramos mismo sitio, misma hora. Lo dicho, nos vamos con este número uno que seguro que te va a encantar. Ya sabes, sube volumen a la radio y disfruta de esto. Tará.

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